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1: ¡Aleluya! ¡Un aplauso, hermano, al Señor! ¡Eres digno! ¡Aleluya! ¡Él es digno! ¿Cuántos pueden gritarlo? ¡Él es digno! ¡Oh, sí! ¡El Dios Todopoderoso! ¡Salga de su cámara la novia!

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Dios está aquí es porque hay un pueblo que sabe alabarle. Y Dios habita en medio de la alabanza. Amén. Señor, te damos la bienvenida a este tiempo. Eres el centro de esta reunión. Eres la razón por la que estamos aquí, Señor Jesús. Oh, aleluya. Ábranse las puertas eternas. Quédense abiertas de par en par. Y entrará el Rey de Gloria.

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permitas que tu corazón se atormente. Confía en Dios. Entrégale todo lo que te preocupa y déjalo en sus manos. Él puede hacer todo, menos fallarte.

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2: Señor Jesús.

0: el Señor. Tú eres el Rey. Por eso cantamos una nueva canción para ti, Dios. Tú eres bueno.
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0: lugar. Él está aquí, amén.
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es el león de la tribu de Judá. ¿Cuántos pueden gritarlo? Él es el león de la tribu de Judá. Su nombre es Jesús.

El Señor Jesucristo hizo una oración al Padre y le dijo: Padre, que sean uno, como tú y yo, Señor, somos uno. Yo sé que se va a cumplir esa oración en esta generación.

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1: Que no te dé pena orarle a Dios.
2: Él entiende esas oraciones.
1: ¿Qué dices con el corazón?

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1: ¿Qué te parece si nos hacemos como niños? Celebramos al Señor sin inhibiciones, con libertad, porque este es el día que Él ha hecho para que nos alegremos y nos gocemos en Él. Vamos, acompáñame.

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Salmos capítulo 32, versículos 1 y 2. Bienaventurado aquel cuya transgresión ha sido perdonada y cubierto su pecado. Bienaventurado el hombre a quien Jehová no culpa de iniquidad y en cuyo espíritu no hay engaño. 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

No sé lo que va a pasar hoy aquí, Padre, pero habla nuestro corazón, habla nuestra mente y ayúdanos a entender lo que significa esa palabra en nuestra vida. Gracias, Espíritu, por estar aquí en esta noche. Haz lo que tú quieras y de la manera que tú quieras. En el nombre de Jesús. Dios te bendiga, hermano.

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0: Hay una canción que le pedí a Vicente del Salmo 133. Es una canción nuevita. Esta la presentamos por primera vez aquí en Los Ángeles.
1: Salmo 103, creo.
0: Ay, ¿qué dije?
1: Creo que es Salmo 103, ¿verdad?
0: El Salmo, ¿qué dije yo?
1: ¿Escribiste?
0: 133.
1: Estás hablando de tu edad, Marcos.
0: Vamos a cantar mejor, ¿no? ¿Qué les parece?

0: Vicente Montaño.
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Altísimo Señor, soberano del universo, declaramos tu grandeza, Señor. Proclamamos tus maravillas, Señor. Dios Altísimo.

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versículos del 1 al 3. Dios es nuestro amparo y fortaleza, nuestro pronto auxilio en las tribulaciones. Por tanto, no temeremos, aunque la tierra sea removida y se traspasen los montes al corazón del mar. Aunque bramen y se turben sus aguas y tiemblen los montes a causa de su braveza.

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permitas que tu corazón se atormente. Confía en Dios. Entrégale todo lo que te preocupa y déjalo en sus manos. Él puede hacer todo, menos fallarte.

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Un aplauso, hermano, al Señor. Eres digno. Aleluya. Eres digno. ¿Cuántos pueden gritarlo? Eres digno. Oh, sí. El Dios Todopoderoso. Salga de su cámara la novia.

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0: Apláudele a Él, apláudele a Él. Él es digno, Él es santo. A Él la gloria, el honor y el imperio por toda la eternidad. Aleluya.
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1: ¡Aleluya! Él es el león de la tribu de Judá. ¿Cuántos pueden gritarlo? Él es el león de la tribu de Judá. Su nombre es Jesús.

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Señor, desde el día en que te conocí, realmente he sido el hombre más feliz. Por eso viajo por el mundo diciéndole a la gente que tú eres un Dios maravilloso.

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1: Señor, qué bueno es estar delante de tu presencia, adorándote. Te pedimos que inundes nuestros corazones con tu presencia. Extiendes tu manto de bendición sobre este lugar, sobre nuestras vidas.

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Escucha la voz de Dios en esta radio que dice: lucha, no desistas, sigue que yo voy contigo.

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0: fuerte a Jesucristo el Salvador. Oh, te alabamos, Señor.
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0: 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Yo cantaré que él es fuerte.
1: Porque sí lo es.
0: Y diré que él es grande.

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4: Amén.

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Él es el león de la tribu de Judá. ¿Cuántos pueden gritarlo? Él es el león de la tribu de Judá. Su nombre es Jesús.

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bendecimos tu nombre esta tarde. Señor, te adoramos en la hermosura de tu santidad. Y como la mujer samaritana, Señor.

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tranquiliza las naciones con tu paz. ¿A quién iremos sino a ti, Señor?

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2: Gloria a Dios. Gloria a Dios. Y gloria a Dios. Buenos días a toda la audiencia que sintoniza Radio Vida. Son las 9:01 de este 8 de marzo del año 2026. Les saluda como siempre su anfitrión Jorge Marinero, quien le da la más cordial bienvenida a este su programa Restauración. Conmigo mi esposa Mari, bienvenida.
3: Amén, gloria a Dios. Buenos días a todos. Le damos gracias a Dios por un nuevo día, un nuevo amanecer. Mire que estamos estrenando hora y le damos gracias a Dios porque hoy cambió ya la hora. Y por eso agradecemos a Dios porque nos ha permitido, mire, que entremos a un nuevo tiempo ya, lo que es el verano ya nuevamente. Por la misericordia de Dios estamos acá. Y por eso agradecemos a Dios y agradecemos a Dios también por usted, que en esta mañana vamos a hacer un tiempo para escuchar la palabra de Dios. Necesitamos siempre el consejo de Dios en nuestra vida, en este caminar, porque sin la ayuda de Dios no podemos hacer nada. Y por eso agradecemos a Dios y agradecemos a usted por el tiempo que va a ser para escuchar en esta mañana lo que Dios nos quiere hablar. Bendiciones para todos.
2: Amén, amén. Siempre contentos de estar acá. Damos gracias a Dios siempre por esta oportunidad. Damos gracias a Dios, ¿verdad?, por todas las cosas buenas. Una semana que terminamos laboral, yo no sé, en las diferentes actividades que las personas tienen. Pero Dios ha sido bueno con nosotros y todas las cosas Dios las tiene en control. Dios sabe cómo lleva la vida de cada uno de nosotros. Y damos gracias a Dios por la fe, ¿verdad?, de cada uno. Damos gracias a Dios por la salvación, el cuidado que ha tenido. Y si nosotros hacemos una remembranza, ¿no?, de cómo Dios nos buscó, cómo Dios nos alcanzó, lo que Dios tuvo que hacer, lo que Dios tuvo que permitir en nuestra vida para que estemos acá. Y eso, nosotros tenemos la comunión con aquel que nos creó. Hoy, en este día, vamos a desarrollar, es un tema más de para los que sirven. Vamos a hablar del servicio. Aquí yo en mis notas le he puesto cualidades de un buen servidor, ¿verdad? Y esto nos va a hablar de humildad, de obediencia, de constancia, de sufrimiento. Esto está basado en la vida de Jesús. Y yo a veces le he comentado a usted que yo en el seminario cursé una materia que se llama así, la vida de Jesús. Y ahí solo se habla de todo lo que Él hizo. Ir revisando notas y estas situaciones, sacamos estos conceptos que nos pueden ayudar, ¿vea?, a que seamos unos mejores servidores. El buen servidor, así si le pondría yo quizás tema a esto, así se llamaría. Y vamos a comenzar en el libro de Marcos, en el capítulo 10, versículo 45, allí que nuestra hermana Mari nos ayude con la lectura y nos lleve también en palabras de oración.
3: Amén, gloria a Dios. Vamos a leer la palabra del Señor, honrando al Padre, al Hijo y su Santo Espíritu.
2: Amén.
3: Y su letra dice: Porque el Hijo del Hombre no vino para ser servido, sino para servir y para dar su vida en rescate por muchos.
2: Amén.
3: Gracias, Jesús, en esta mañana. Gracias, Padre, por tu Hijo y por ese sacrificio que Él hizo por la humanidad, Padre. Te damos gloria y honra en esta mañana y te pedimos y te suplicamos que en este día, Señor, sea tu misericordia como todos los días, Señor amado, que tú tienes para con todos nosotros. Ayúdanos a ser mejores cada día para así, Señor, ser digno de ti y honrar tu nombre y glorificar tu nombre, Señor, donde quiera que nosotros estemos, Padre Santo. En esta mañana, Señor, ponemos todo lo

vamos a hacer en tus manos. Lo hacemos, Señor, con un corazón agradecido, Padre, por todo lo bueno y maravilloso que tú eres. No tenemos con qué pagarte, Padre. Lo poco que hacemos, Señor, lo hacemos con un corazón agradecido por todo, Señor, lo que tú has hecho, por lo que haces y por lo que vas a ir haciendo en nuestras vidas y en nuestra familia, Padre. Ayúdanos, Señor amado, que en este día sea tu palabra, quedando, Señor, en nuestra mente, en nuestro corazón, y que esta semana que comenzamos la pongamos por obra, Padre. Ayuda también, Padre, a aquellos que están enfermos, en los hospitales, en la calle, en

0: nuestras vidas y en nuestra familia, Padre. Ayúdanos, Señor amado, que en este día sea tu palabra, quedando, Señor, en nuestra mente, en nuestro corazón, y que esta semana que comenzamos la pongamos por obra, Padre. Ayuda también, Padre, a aquellos que están enfermos, en los hospitales, en la calle.
1: Vino a mostrarnos, ¿verdad?, en forma de hombre. Y si nosotros lo vemos especialmente en el área del servicio. Y ahí dice, porque el Hijo del Hombre no vino para ser servido, sino para servir. Y para ser un buen servidor, se requiere que el creyente sea respetuoso de la palabra de Dios. Usted no puede ser que un buen servidor sin la instrucción bíblica. Ese contacto siempre lo tiene que tener con la palabra de Dios. Porque si no lo tenemos, no sirve igual que teniendo la instrucción de la palabra de Dios. No podemos ser efectivos con nuestros hijos. No podemos ser efectivos con nuestros amigos, con los compañeros de trabajo, con los vecinos, si nosotros no tomamos en cuenta tener en su vida la instrucción de la palabra de Dios.

0: difícil es trabajar con una persona que no se organiza. Una persona que no le da el valor a lo que tiene. Que no le importa que le da lo mismo. Es muy difícil. Obedece, ¿verdad? A medias. Trabaja porque tiene que hacerlo. Trabaja porque no le queda Dios. ¿Sí me explico? Y es difícil. Hace, ¿verdad?, las cosas, no como le dicen, sino como él quiere. Y la tarea muchas veces, ¿verdad?, que se le encomienda a esa persona, la hace diferente porque va con su manera de pensar. Va con su manera de proceder y entonces, claro, su servicio muchas veces no es el que se requiere. Su labor muchas veces no es lo que se pretende que debe de alcanzar. Y entonces, claro, es a medias todo. Y el servidor, ¿verdad?, que quiere emular a Jesús, tiene que saber a sobreponerse, ¿verdad?, todos los obstáculos, y entre ellos, uno de ellos, es el mal temperamento. Aquí su servidor siempre habla de eso, porque el mal temperamento nosotros lo llevamos a donde quiera que vayamos, donde quiera que estemos. Si usted tiene un buen temperamento, igual, usted lo lleva a donde va. Y ese buen temperamento, siempre decimos, abre puertas. Mire, ese buen temperamento que usted tiene, no hombre, lo hace que tenga usted la gracia, muchas veces. ¿Para qué? Y dicen algunos, no, es que este tiene el carisma. No, es que este tiene la gracia. No, es que este cae bien. ¿Por qué? La gracia de Dios muchas veces reposa en ese buen temperamento y eso le ayuda a la persona. Entonces, de igual manera es que saber a sobreponerse, ¿verdad?, todos los obstáculos y entre ellos, uno de ellos, a veces, ¿verdad?, que se le encomienda a esa persona, ¿verdad?, la hace diferente porque va con su manera de pensar, va con su manera de proceder y entonces, claro, su servicio muchas veces no es el que se requiere, su labor muchas veces no es lo que se pretende que debe de alcanzar y entonces, claro, es a medias todo. Y el servidor, ¿verdad?, que quiere emular a Jesús, tiene que saber a sobreponerse, ¿verdad?, temperamento, igual, usted lo lleva donde va. Y ese buen temperamento, siempre decimos, abre puertas. Mire, ese buen temperamento que usted tiene, no hombre, lo hace que tenga usted la gracia, muchas veces. ¿Para qué? Y dicen algunos, no, es que este tiene el carisma. No, es que este tiene la gracia. No, es que este cae bien. ¿Por qué? La gracia de Dios muchas veces reposa en ese buen temperamento y eso le ayuda a la persona. Entonces, de igual manera es que un mal temperamento. El mal temperamento, si no tenemos esa lucha constante por cambiarlo, por tratar la manera de ser mejores en esa área, ¿verdad? Entonces, claro, tenemos una mala presentación. Y un buen servidor tiene que corregir ese tipo de cosas, especialmente el mal temperamento. Tenemos que trabajar como buenos servidores la insatisfacción muchas veces que sentimos al no sentirnos bien, tal vez con algún grupo de trabajo o con algunas personas, pero esa insatisfacción del no sentirse bien en un lugar, eso también que no nos deja, ¿verdad?, ser productivos en nuestro servicio como debe de ser, la insatisfacción. Y la otra cosa que ya la mencionamos, que la irresponsabilidad muchas veces. Y cambiamos, fíjese que la responsabilidad la cambiamos por otras cosas. Nuestras prioridades son otras y no queremos servir a Dios. ¿Va? Siempre sentados, siempre acomodados, siempre solo vamos a escuchar, siempre solo vamos, ¿verdad?, a la iglesia los dominguitos cuando se puede. Pero no hay aquel deseo en nuestro corazón de servirle a Dios como debe de ser. Y fíjese bien. Y el servicio a Dios, siempre lo hemos dicho, tiene recompensa en esta vida y también en la venidera. Dios siempre bendice al que le sirve, al que le es que útil en sus manos. Para ser que un buen servidor, que se necesita otra cualidad importante, no solo obediencia, como mencionamos, sino también que humildad. Mateo capítulo 11, versículo 29.
1: Llevad mi yugo sobre vosotros y aprended de mí, que soy manso y humilde de corazón, y hallaréis descanso para vuestras almas.
0: No existen buenos servidores

siendo altaneros. No existe buenos servidores siendo que antagónicos. ¿Y qué son aquellos, o qué quiero decir con la palabra antagónico? Que son confrontativos, ¿verdad? Los que todo cuestionan. Los que, ¿qué le digo? Los que por todo, vea, se incomodan. Si le dicen hacer esto, les molesta. Aquellos que por todo rezongan, vea, que por todo andan cuestionando, ¿y por qué vamos a hacer esto? ¿Y para qué vamos a hacer esto? ¿Y por qué aquí? ¿Y por qué yo? ¿Qué acaso no hay otro que pueda hacer eso que solo a mí me mandan? Pero, ¿por qué somos así? Porque no tenemos humildad. Nos cuesta someternos. Nos cuesta que obedecer. Y cualquiera, fíjese,

en el sentido, ¿verdad?, de que tenemos siempre esa actitud cabizbaja y pensamos que esa manera es la forma en que nosotros mostramos nuestra humildad. Otro puede creer, ¿verdad?, que la humildad es andar, ¿verdad?, todo desarreglado, todo descuidado, todo despeinado. Y fíjese, hay algunos que en su servicio, en su corazón, está muchas veces el deseo de servir, pero no quieren ponerse un uniforme, pero no quieren usar corbata, quieren andar el pelo, ¿verdad?, si es posible, ¿verdad?, hablando de los hombres, hasta los hombres, ¿verdad?, como que son nazareos, que han hecho un voto, yo no sé, pero no les gusta la imagen, no les gusta la presentación, y no nos damos cuenta que cuando estamos sirviendo, y más cuando lo hacemos dentro de una iglesia, nosotros tenemos que tener, ¿qué?, imagen.

0: son nazareos, que han hecho un voto, yo no sé. Pero no les gusta la imagen, no les gusta la presentación. Y no nos damos cuenta que cuando estamos sirviendo, y más cuando lo hacemos dentro de una iglesia, nosotros tenemos que tener, ¿qué? Imagen. Tenemos la obediencia, la falta de sometimiento, la falta de humildad. Pero, ¿sabe qué es una de las cosas donde se mira la falta de humildad? Y es cuando no queremos someternos a nuestros superiores. Porque cree saber más que su superior. Porque cree que hace las cosas mejor que su superior. Y vea bien, en algunos no queremos someternos a nuestros padres. Algunos, ¿verdad? No queremos someternos a la cabeza que está puesta, ya sea como jefe en una compañía, en la iglesia, yo qué sé. Porque creemos que sabemos más, creemos que somos superior, y vea bien, en algunos casos los hijos se creen mejores que los padres, en otros casos que los empleados se creen más que los jefes, los alumnos más que el maestro. ¿Y por qué somos así? Por la falta de humildad que hay en nuestro corazón, en nuestro interior. Recuerde, todo es interior. Todo lo que sale, sus acciones, sus palabras, todo es que interior. Todo tiene que ver. Y lo de afuera, que es el reflejo, la manifestación de lo que hay adentro. Por eso, recuerde, no se puede ser un buen servidor sin humildad. La humildad conlleva ¿qué? Obediencia. La humildad conlleva ¿qué? Sometimiento. Y fíjese que el primer acto que Jesús hizo como servidor fue ser humilde. Y a través de la humildad Jesús pudo ser obediente. Léame Filipenses capítulo 2 y léame de una vez del 5 al 9, por favor, María.
1: Amén. Haya pues en vosotros este sentir que hubo también en Cristo Jesús, el cual siendo en forma de Dios, no estimó el ser igual a Dios como cosa a que aferrarse, sino que se despojó a sí mismo, tomando forma de siervo, le dio un nombre que es sobre todo nombre.
0: Amén. ¿Cuál fue la característica de Jesús? Humildad y obediencia. Aquí, fíjese, aquí lo que dice, y estando en la condición de hombre, hablando de Jesús, se humilló a sí mismo, haciéndose que obediente hasta la muerte y muerte de cruz. Por lo cual Dios también le exaltó hasta lo sumo y le dio un nombre que es sobre todo nombre. Características de Jesús: humildad y obediencia. ¿Quiere usted ser exaltado? ¿Quiere usted recibir bendición? Humildad, hermanita. Humildad, hermanito. Es que al humilde, recuerde lo que dice el proverbio, ¿va? Que al soberbio Dios lo mira, ¿qué? Al altivo lo mira de lejos. Y al humilde, ¿verdad? Lo mira de cerca. ¿Quiere usted estar cerca de Dios, qué? Humildad. ¿Quiere que sus oraciones sean escuchadas? Humildad. ¿Quiere tener un buen servicio delante de Dios? Humildad. Humildad. Su servicio, su obediencia, su propósito conllevaba muerte. Pero ¿cómo comenzamos que leyendo? Porque el Hijo del Hombre no vino para ser servido, sino para servir. Un buen servidor debe ser humilde. Y si nosotros queremos ser útiles en las manos de Dios, si nosotros queremos ser usados por Dios, debemos de aprender de Jesús. Y Filipenses 2, capítulo 2, versículo 5, nos dice: haya pues en vosotros este sentir que hubo también en Cristo Jesús. ¿Y cuál era el sentir? El servicio. El querer servir. Porque el Hijo del Hombre no vino para ser servido, sino para servir. Este sentir debe de haber en muchos de nosotros, el quererle servir a Dios. Yo siempre, usted sabe, que al que le sirve a Dios, aún en aquellas tareas que tal vez se pueden considerar que no tienen gran valor,

0: pero que delante de Dios tienen un valor inmenso, ¿verdad? Nosotros podemos ser despreciativos con el que lava los baños, con el que limpia el templo, y no, señores. Ese servicio tiene el mismo valor que el que yo estoy haciendo aquí en esta mañana. Ese valor es el mismo, ese servicio tiene el mismo valor que el que predica delante de Dios. ¿Por qué? Porque Dios nos enseñó que en el servicio es que, y mire, y tiene mucho que ver la actitud, el corazón con que hacemos las cosas. Usted puede considerar que lo que usted hace tal vez no tiene mayor relevancia según su criterio, según la opinión de los hombres. Pero quien pesa los corazones del por qué hacemos lo que hace es Dios. Y un corazón pesado por Dios, donde encuentre que aquello que se hace de corazón, se hace para Dios, para el bienestar del Evangelio, para que la casa de Dios esté limpia, para que esto, por lo otro, por lo que usted le ponga ahí. No, hombre, eso tiene un gran valor delante de Dios. ¿Por qué? En primer lugar, en las tareas a veces que nosotros consideramos que no, fíjese que ahí es donde se encuentra más la humildad. Aquella persona que lo hace con responsabilidad, que está 15 minutos antes, que le dicen haz esto y no titubea en hacerlo, no rezonga, no dice esto, lo otro, porque siempre va con esa actitud, que lo hace para dos. Digamos así, para dos, lo hace para dos. Uno, para Dios. Dos, para su prójimo. Y ahí hay un gran beneficio. Entonces, ¿qué? Debemos de aprender que de Jesús. Y este sentir debe de estar en nosotros, que el servir, el hacer algo para la obra de Dios, de contribuir, de poner que nuestro granito de arena. Y Jesús, ¿verdad? Nuestro mayor ejemplo. Si es que Jesús, hermano, Jesús, yo como le digo, yo cursé esa materia. No, hombre, y las cosas que Jesús hace son pero increíbles, que nos dan unas lecciones de vida tremendas. Pero si un servidor lo que le gusta, ¿verdad?, es mostrar su ropa. Si lo que le gusta es exhibir las alhajas, ¿verdad?, sus buenos peinados y que va bien, sus joyas, no es un servidor humilde. Ha perdido. Yo no digo que no va a llegar presentable, volvemos, pero no debe de ser. Ese es el objetivo. No tenemos que perder que la dirección en cosas que realmente sí ameritan estar presentables en las cosas de Dios, o donde usted labora, o las cosas que usted sí, pero siempre volvemos, la actitud con la que estamos tiene mucho que ver. El servidor debe de ser menos, oiga bien esto, el servidor tiene que ser menos que el servir. El servidor no puede ser más que el servir. Dijimos que un buen servidor practica la obediencia, y una obediencia que en la palabra de Dios. Lo que Dios dice que se hace, esa persona lo hace. Porque si nosotros vemos, los grandes hombres de Dios triunfaron porque fueron, ¿qué?, obedientes a lo que Dios dijo que hiciera. Y así fue como ellos que lograron, como dice allá en el libro de Hebreos, ¿verdad?, conquistar reinos, hicieron justicia, alcanzaron promesas, taparon bocas de leones, apagaron fuegos impetuosos, ¿verdad? Y así fue como evitaron también la espada algunos, sacaron fuerzas donde ya no había, así fue como ganaron batallas. ¿Y cómo lo lograron? A través de la obediencia, a través de escuchar la voz de Dios, a través de poder, ¿verdad?, meterse en el propósito que Dios tenía que para ellos. ¿Lo lograron cómo? A través de la obediencia. Obediencia no puede faltar en nosotros. La obediencia es, que dijimos, importante para ser que un buen servidor. Ahora, veamos otra cualidad: la constancia. Léame Gálatas capítulo 6, versículo 9, madre.
1: No nos cansemos, pues, de hacer bien, porque a su tiempo segaremos si no desmayamos.
0: Hermanos y hermanas, la perseverancia trae frutos. Todos sabemos eso. Aunque a veces, ¿verdad?, no inmediatamente como nosotros esperamos. Pero el que sirve siempre tiene siembra. Y el que siembra, siempre decimos, vea, bueno, y no lo decimos nosotros, la Biblia lo dice, el que tiene siembra tiene cosecha. La constancia en el servicio no es que ahora sí, mañana no, sino que cada uno de nosotros necesitamos constancia en el servicio, y usted tiene que ver su servicio como una siembra. Yo veo hermanos o hermanas altamente serviciales, y cuando los veo, fíjense, muy activos aquí para allá en las cosas del Señor, y les veo el entusiasmo, la energía, ¿verdad?, la actitud, fíjense que yo pienso, y digo yo, porque los miro, ¿no?, porque son hormiguitas para allá, para acá, y llevan, traen esto y hacen lo otro, y aquí, y digo yo, fíjense, pienso, digo yo, estos están sembrando abundantemente en mi mente, digo yo, porque llego y los hallo con la misma actitud siempre, sirviendo. Y digo yo, estos están, ¿qué?, sembrando, ¿qué?, abundantemente. Y si siguen, digo yo, así como van, en 5 o 10 años, no hombre, estos van a estar súper bien. ¿Por qué? Porque Dios los va a bendecir. Si es que Dios, miren, no hay mejor galardonador, dice la Biblia. No hay mejor jefe, no hay mejor patrón, no hay mejor pagador que nuestro Señor, hombre. Si es que le sirve a Dios, no hombre, ese va a estar bien, por un lado, por otro lado, por donde quiera Dios, siempre que lo bendice, hombre. Y si no, y veamos este, Primera de Corintios, capítulo 15, versículo 58, léamelo.
1: Así que, hermanos míos amados, estad firmes y constantes, creciendo en la obra del Señor siempre, sabiendo que vuestro trabajo en el Señor no es en vano.
0: Le van a pagar, hermano. Si es que esa siembra que se hace con el Señor, olvídese, va a dar frutos, me va a traer beneficio, va a dar bendición. Así que, hermanos míos amados, estad firmes y constantes, creciendo en la obra del Señor siempre, sabiendo que vuestro trabajo en el Señor no es en vano. ¿Promesa? Ahí está, mire, los beneficios que nosotros podemos ver, alcanzar, lograr a través de nuestro servicio. Y recuerde que la constancia es la llave del éxito. ¿Quiere ser bueno en lo que hace? Constancia. Siempre que, ¿qué es constancia? Siempre estar haciendo lo mismo. La práctica, recuerde, vea, la práctica, dicen allá afuera, que la práctica hace el maestro. Y no hay una persona exitosa que no sea constante. Dicen otros que en la repetición, ¿verdad?, ahí está que el aprendizaje, ahí está que la bendición. Usted deja de persistir en su servicio y fíjese que el proceso se detiene, fíjese. Y es que en el servicio hay una prueba, si lo vemos de esta manera. En el servicio, ¿qué? Hay un ejercicio. Y se ha fijado usted que los que van, ¿verdad?, por un buen tiempo, digamos, al gym, ahí van a levantar pesas y van 3-4 veces por semana, usted se va fijando que de repente se empiezan, vea, empiezan a hincharse, van inflándose, ¿verdad? O sea, se ponen, como dicen allá afuera, pechugones, ¿no? ¿Y qué? Con esto, ¿qué? Se miran los resultados, pues. Se van viendo, ¿verdad?, aquellas cosas que se vienen, ¿qué?, desarrollando, que se vienen agregando, porque por el esfuerzo que se hace, vamos viendo resultados. Pero ¿qué pasa cuando dejan de ir? ¿Ya? Pierden masa, firmeza en los músculos, ya no se ven lo mismo. Y quizás fíjese, vea usted a los jugadores profesionales, a esos de fútbol, aquellos que, bueno, yo los que más o menos, ¿no?, conozco del fútbol y que los he seguido por años, por sus habilidades, por sus talentos y esto y lo otro, como Ronaldo Nazario, como Ronaldinho, que han sido personas. Pero que han jugado, ¿verdad?, al fútbol profesionalmente. Y fíjense, cuando juegan en los clubes, ¿verdad?, bien atléticos, se ven fuertes, esbeltos, cero grasa. ¿Verdad? Usted mira allí lo que dicen, el six-pack allí en el estómago, bien cortado, ¿verdad? ¿Por qué? Porque tienen esa disciplina de hacer ejercicio, ¿verdad? Y los mira usted profesionalmente con un gran despliegue físico, son incansables, yo no sé cómo pueden correr 90 minutos, men, dándole con todo, y se mira que así como entran, así salen. ¿Por qué? Porque tienen disciplina. Pero véalos después de que dejan de jugar, cuando ya no siguen la misma disciplina, ¿cómo los mira después? Todos rechonchos, ¿no? todos panzones, ¿ya? Fuera de forma. ¿Y qué les pasó? Ya no perseveraron. Se descuidaron. Dejaron de hacer lo que estaban haciendo. Y así nos puede pasar en nuestra vida espiritual. Así nos puede pasar también en nuestro servicio a Dios. A mí me preocupa, fíjese, cuando he visto personas muy activas en el servicio a Dios en las iglesias. Y fíjese que de repente, ¿verdad?, los busco y ya no los veo. Y pregunto muchas veces, ¿verdad?, porque hemos sido amigos, porque hemos compartido. Y yo pregunto a veces, hey, ¿y fulano? ¿O fulana? Y me contestan así, se fue, hermano. Ala, digo yo, ya no quiso servir. Se fue, fíjese que se fue para otro lugar. Y pienso yo inmediatamente, sin dar lugar al chambre ni al chisme, pero yo pienso inmediatamente y digo yo, ¿por qué se iría? Y la segunda pregunta es, ¿y si no era la voluntad de Dios? ¿Y si se fue molesto? Digo yo. Y le digo algo, sin ánimo de molestar, pero con las intenciones de que reflexione. Para algunos, Dios tiene un lugar específico para su crecimiento, para su desarrollo espiritual. Hay un lugar específico muchas veces, y hay personas que Dios los planta en un lugar específico, porque ahí va a estar su bendición. No está en otro lugar, sino donde Dios los plantó, allí está la bendición. Pero si desobedecemos y nos vamos, ¿verdad?, para un lugar que no es la voluntad de Dios, y si nos fuimos por capricho, y si nos fuimos por orgullo, y si nos fuimos por soberbio, por falta de sometimiento, porque ahí no hacen las cosas como yo digo, ay papá, digo yo, aquí ya nos metimos en un lío. Y por eso usted y yo vemos personas de aquí para allá. Vemos personas yendo y viniendo, ¿verdad? Pero cuando usted los mira bien, cerquita, no crecen, no progresan. Y usted los mira y les pregunta, y les dice, bueno, ¿y cuánto ya? ¿Cuánto? Ya tengo tiempo de conocer. ¿Y cuánto lleva ya en el Evangelio? No, pues yo ya llevo 20 años, ya llevo 22 años. Y lo mismo, ni siquiera el lenguaje han cambiado. Ni siquiera la forma de vestir han cambiado. Sí, y digo yo, 20 años, men. Para no ver bendición, digo yo, para hacer lo mismo. ¿Qué pasó? ¿Qué fue lo que detuvo ese desarrollo? ¿Qué fue? Porque, ¿cuántas veces hemos mencionado aquí de los enanos espirituales? No hay crecimiento, no hay cambio. Siempre el mismo, con un temperamento que no lo aguanta, ¿verdad?, nadie. Siempre lo mismo, siempre imponiéndose, siempre prepotente, siempre con cosas. Y dice uno, y bueno, y entonces, pues, ¿qué pasa? ¿Qué pasó aquí? Y entonces, y luego, vea, pero no hay progreso, no hay crecimiento. Y si nosotros hacemos las preguntas de las cualidades que hablábamos anteriormente, ¿por qué se fueron? ¿Por qué se movieron del lugar donde Dios los había plantado? ¿Por qué se movieron? Muchas veces por falta de humildad, por falta de obediencia, por falta de sometimiento. Y sí, ¿verdad?, van a otras iglesias, se van para otro ministerio, pero el fuego ya no está. Los deseos tampoco de servir, porque llegan a otro lugar y que dicen, no, mejor solo vamos a escuchar la palabra de Dios. Ya no nos vamos a involucrar. No, ya no vamos a servir. ¿Y quién se está tijereando las alas solito? La persona misma. Porque estamos diciendo que en el servicio hay bendición. Estamos diciendo que el servicio es una siembra. Y que el que siembra cosecha. ¿Y si dejamos de sembrar? No, pero yo siempre voy a la iglesia. Es que ya le dije que usted ya estaba en otro nivel. Y en lugar de seguir creciendo para arriba, dio tres pasos para atrás porque ya no quiere servir. Ya no quiere involucrarse. Y entonces, pues, porque ya mire, ya le da lo mismo lo que pasa en la iglesia, ¿no es cierto? Esos que van a la iglesia y que solo van, entran, salen y no se preocupan por nada, ¿verdad? Les da lo mismo lo que pasa, en cierta forma está bien, pero ya no hay un sentir, les da lo mismo. Y muchos, así como entran, así salen, ¿verdad? Y volvemos muchas veces que por falta de humildad. Y si a esto yo le agrego quizás otra cosita, el buen servidor, donde quiera que va, el servicio va con él. ¿Sí oyó? El buen servidor, donde quiera que va, el servicio va con él. Porque en su mochilita siempre lleva la fe, siempre lleva la Biblia y su servicio. Porque su servicio tiene que ver con Dios. Porque su servicio tiene que ver con su prójimo. El buen servidor estas cosas las tiene clara en su mente y en su corazón. Número uno, le sirve a Dios, no a los humanos. Y número dos, a su prójimo, porque donde ve la necesidad, se acerca. Porque él quiere ser útil. Porque en el corazón de él ya está que el servicio. Y no anda buscando recompensa a aquel que le hace el favor. Siempre anda buscando cómo ser útil para Dios y para su prójimo, independientemente de que si hay remuneración o no la haya. Así es, porque tienen el corazón el servicio. Pero si usted muchas veces ya no quiere comprometerse ni con Dios, ni con el prójimo, ni con la iglesia, algo pasó en el camino, no alcanzó la madurez que muchas veces Dios tal vez esperaba de usted. Santiago quizás 1:8.
1: El hombre de doble ánimo es inconstante en todos sus caminos.
0: El hombre de doble ánimo es inconstante. ¿Y qué decíamos? Hoy está aquí, mañana ya no. Es inconstante. Más, se va a inscribir al gimnasio, volviendo quizás a lo secular, se va a inscribir al gimnasio, va a los, hace un contrato por un año, ¿verdad? Solo va los primeros 3 meses. Y de ahí los otros 9 meses los paga gratis, porque ya no va. Pero como hay un contrato, tiene que pagar. ¿Pero qué? 3 meses nomás le sacó él. O sea que al final, ¿qué? Le salió carito el gustito, ¿no? Pero porque es inconstante. Comenzamos una cosa y no la terminamos. ¿Y por qué es inconstante? Volvemos, no alcanzó la madurez. Porque la falta de constancia, de perseverancia, es inmadurez. No tenemos palabra, no tenemos compromiso. No tomamos las cosas en serio. Vamos con aquella actitud a ver qué sale. Y si las cosas no me salen bien o las cosas no marchan bien, me voy y ya estuvo. Eso es inmadurez. Veamos otro. Efesios capítulo 5, versículo 21.
1: Someteos unos a otros en el temor de Dios.
0: Fíjense, por otro lado, no puede haber un buen servidor sin sometimiento a sus padres. Y para los adultos, ¿verdad? Para los casados, no puede haber un buen servidor sin sometimiento a sus cónyuges, a su cónyuge. Y para los padres, ¿verdad? Sin sometimiento a las necesidades de sus hijos. Porque hay que ser responsables con la familia. Porque nada justifica que usted abandone a sus hijos por ir a cuidar una puerta a la iglesia. Nada justifica que por irse a cuidar una puerta usted deje a sus hijos sin comer. Que les diga la verdad, ya me voy, ahí vean que comen. No, señor. Así no es la cosa. Un buen servidor organiza su tiempo. Un buen servidor sabe cuáles son sus prioridades. Él sabe lo que tiene que cubrir, él sabe lo que tiene que hacer, él sabe cómo debe de dejar las cosas. ¿Por qué? Porque un buen servidor organiza su tiempo. Organiza todas las cosas. Todo para él es importante. Y dentro de eso, el servicio es que usted sirve a sus hijos. Usted sirve a su cónyuge, usted sirve a sus padres. Hay una serie de cosas que nosotros debemos de considerar. Tampoco, ¿verdad?, su servicio a Dios va a poner en la cuerda floja su unión conyugal, hombre. Que por servirle a Dios usted va a descuidar las necesidades de su cónyuge. o va a descuidar a sus hijos, su hogar, su familia. Y muchas veces ve la rebelión a sus padres si es soltero, ¿verdad? Usted se tiene que someter a estas personas que están a su lado y que muchas veces, ¿verdad?, tienen un vínculo fuerte con ustedes. No podemos servirle a Dios por rebelión, con rebelión a nuestros padres y esto y lo otro. No, tenemos que tener también que armonía y paz. Y claro, hablamos de sometimiento a los padres, pero esos padres también cuerdos, ¿no? No padres alcohólicos, o padres, ¿verdad?, alocados, drogadictos, de padres muchas veces que piensan con los pies, ¿no? Hablamos de padres normales. Usted tiene que someterse a sus padres y a través de un buen comportamiento poder pedir permiso para poderse, ¿qué?, involucrar en el servicio de su iglesia. Y hay padres que les gusta que sus hijos, ¿qué?, se involucren, que sirvan en las cosas de Dios. Pero también hay otros que no les gusta por el tiempo, ¿verdad?, porque hay que llevarlos a las reuniones, por no llevarlos, porque hay que irlos a traer, porque consideran el tiempo, la gasolina, esto, lo otro, y claro, hay factores, pero en su mayoría, ¿a quién, verdad?, de los padres no les va a gustar que los hijos estén en las cosas buenas, y más en las cosas del Señor? Porque Dios bendice el camino, Dios bendice su vida. Y volvemos, que el trabajo en el Señor, ¿qué?, no es en vano. Veamos otro. Juan capítulo 15, versículo 2.
1: 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Y todo aquel que lleve fruto, lo limpiará para que lleve más fruto.
0: Fíjese acá. Jesús vino, volvemos, a una vida de ejemplo, a una vida de servicio. En el servicio no debe de haber doble intención. El servicio no es para conocer muchachos o para andar, ¿verdad?, conociendo muchachas. No, el servicio no es, ¿verdad?, usted me entiende en el sentido que lo digo, ¿verdad? El servicio no es para ver si encuentro algo, ¿verdad? No, es para servir a Dios, es para servir con pureza al prójimo. La persona que entra a una vida de servicio, Dios le aplica la parábola de la vid y los pámpanos. Aquí, donde estamos leyendo, dice: y todo aquel que lleva fruto, el que está sirviendo, lo limpiará para que lleve más fruto. Crecimiento. Fíjese bien. Aquí, y todo aquel que lleva fruto, y ahí yo le meto, el que está sirviendo, lo limpiará para que lleve más fruto. Y cuando hablamos, fíjese, de más fruto es más sabiduría, más conocimiento, más inteligencia, más salud, más recursos, más herramientas, ¿verdad?, para poder servirle a Dios, más gracia, más poder. Cuando nosotros vemos, ¿verdad?, es que el buen servidor necesita, ¿qué?, nutrirse. El buen servidor necesita, ¿qué?, comida, comida de esa espiritual, ¿verdad?, de la que hablamos al principio. Debe de oír la palabra de Dios. Debe estar adentro de su iglesia oyendo la prédica entre semana. No solo servir afuera. El servidor debe nutrirse, no solo llegar, ¿verdad?, a la iglesia cuando sirve. Tiene que tener que sentarse y escuchar, ¿qué?, la instrucción. Sentado, con la Biblia abierta, leyéndola, en contacto con la palabra de Dios, escuchando al instructor, escuchando aquello que viene de Dios, recibiéndolo en su corazón. ¿Para qué? Para llevarlo a la práctica. No solo debe de llegar cuando sirve. No, señor. El servidor, el buen servidor, también tiene que adorar. También tiene que tener ese contacto, volvemos, y escuchar la instrucción que muchas veces viene de lo que hablábamos anteriormente, de su superior, del que está arriba, para poder darle servicio a Dios, o más bien, para poder darle un buen servicio a Dios, debe ser instruido, debe ser enseñado. Y ahí es donde muchos rebotamos y topamos. ¿Por qué? No queremos ser instruidos. no queremos ser enseñados. Y volvemos. En las personas que desprecian la enseñanza, la instrucción, ¿qué es lo que hay? Soberbia. ¿Qué es lo que hay? Orgullo. Hombre, ¿qué me va a venir a enseñar este? Si yo tengo tantos, si yo fui al seminario, hombre, si yo hice esto, ¿qué me va a venir a enseñar? Y menospreciamos. Y volvemos, ¿a quién usa Dios más? Nosotros estamos mejor preparados, tenemos mejor conocimiento, y llega el humilde y se para allá enfrente, instruye y dice unas cosas que llegan al corazón. Cosas que tal vez probablemente el que fue a un seminario no es capaz de llegar al corazón de esa persona, pero aquel tiene algo que se llama humildad, sometimiento a Dios, y por eso que Dios lo usa. Y volvemos, un buen servidor tiene que ser instruido y enseñado para que dé que el fruto, para que dé el fruto que Dios quiere, y para que dé ese fruto, ¿verdad?, debe ser limpiado que continuamente por Dios. Porque aquí lo estamos, ¿qué? Aquí lo estamos leyendo. Y todo aquel que lleva fruto lo limpiará para que lleve más fruto. Veamos otro, por el tiempo, el sufrimiento. Isaías capítulo 53, versículo 3.
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0: Fíjense acá. Jesús, a los 33 años, deja su hogar, deja su familia.

0: varón de dolores, experimentado en quebranto, y como que escondimos de él el rostro, fue menospreciado y no lo estimamos.
1: Fíjense acá, Jesús a los 33 años deja su hogar, deja su familia, aquellos que le hizo tanto bien, que le sacó demonios a sus familiares, aquellos que le sacó demonios a los que lo tenían, aquellos espíritus de enfermedad, que usted sabe, qué cosas no hizo Jesús en esa tierra santa, ¿verdad? Que Jesús siempre hizo el bien a todas esas personas. ¿Y qué encontró Jesús con su servicio? Rechazo. El servicio no es fácil. El servicio tiene reproches, tiene oposición. Y algunas veces, ¿verdad? Ese rechazo, esa oposición, esos reproches vienen de su misma familia. Dentro de su familia muchas veces van a ver que burlas, van a haber ataques, no digamos de los chabacanes que dicen que son sus amigos. También esos le cuestionan, ¿verdad? Muchas veces lo humillan, lo hacen pasar vergüenza por el hecho de que usted es cristiano, por el hecho de que ellos saben que usted en ciertas cosas se tiene que quedar callado, porque usted no celebra las bobadas y tonteras que ellos hablan, porque usted mejor se aparta y se va a comer solo, porque usted mejor se va para su carro a la hora de lunch, a la hora de qué sé yo, de su break, y mejor se mete a su carro y abre su Biblia, oye una alabanza o escucha radio, yo qué sé. Pero esa diferencia muchas veces nos trae que rechazo a Jesús. Sus hermanos no creían en él. Creyeron, sí, creyeron, pero hasta después de la cruz. ¿Y usted cree que eso no le dolía a mi Señor Jesús? ¿Usted cree que eso no lo hacía sentir mal? ¿Que los de su misma casa no lo apreciaban? ¿Que lo menospreciaban? ¿Que no le daban el valor ni el lugar que le correspondía? ¿Usted cree que no le dolía a él? ¿Y usted quiere que le reconozcan su servicio? No siempre va a ser así. No siempre va a ser así. Se van a burlar. Se van a qué? A mofar de usted. Lo van a cuestionar. Vea Mateo capítulo 13, versículo 57.
0: Y se escandalizaban de él, pero Jesús les dijo: no hay profeta sin honra, sino en su propia tierra y en su casa.
1: Ahí se lo dice Jesús. No hay profeta sin honra, sino en su propia tierra y en su casa. Y en otra parte, por allá atrásito, ¿qué dice? Que los enemigos del hombre son los de su propia casa. Eso marca. Y el servicio, eso es lo que trae muchas veces rechazo. A Jesús no lo reconocieron. A Jesús no lo apoyaban. Y mientras usted no se identifique con Jesús en su sufrimiento, en su rechazo, y no hablo de sufrimiento de culpabilidades, no. Porque esa clase de sufrimiento, ya sabemos y lo hemos explicado, que es disciplinario, es correctivo. Y si Dios me está corrigiendo y yo sufro, eso no vale. Hablo de sufrimiento, ¿qué? Injusto. Del sufrimiento que usted dice, pero ¿por qué son así conmigo? Si yo estoy haciendo, ¿verdad?, bien las cosas, si yo sirvo a Dios, y si así le cae, así le va de mal y sufre por hacer el bien, si es así, entonces usted se está identificando con los padecimientos de Jesús. Y cuando nosotros hablamos del nacimiento de Jesús, ese día, fíjese que a Dios Padre se le rompió el corazón y lo mandó a que sufriera por todos nosotros, y lo hizo para que todos nosotros fuéramos imitadores de él en el servicio, en el sufrimiento, en su muerte y en su resurrección. Minuto 53. Al amigo, usted que está sin Cristo, hoy es un buen día para tener un encuentro personal con Jesús, el que murió por todos nosotros, el que pagó en la cruz del Calvario por nuestros delitos y pecados. Él murió para darnos la oportunidad de poder volvernos a Dios Padre. Adán, con su desobediencia, sacó a Dios de su corazón allá en el Edén. Lo sacó de su vida. Le dijo: no te necesito, no te quiero. Y lo sacó. Y nos heredó ese vacío espiritual a todos nosotros como descendencia de Adán. Pero ahora usted tiene la oportunidad de volverlo a meter.

0: a su corazón mediante la confesión, mediante el arrepentimiento de sus pecados, y decirle al Señor: entra a mi vida, hoy quiero yo recibirte como mi Señor y Salvador, y así poder tener que salvación y vida eterna. Dios en esta mañana lo está buscando, Dios lo está llamando. Si usted quiere hacer esta oración, hágala conmigo, ahí donde está, ahí donde va. Señor Jesús, gracias por buscarme, gracias por llamarme. Reconozco que soy pecador, perdona mis pecados, me arrepiento. Soy pecador, creo que eres Dios y que moriste en la cruz por mis pecados y que resucitaste al tercer día. Ayúdame a ser cada día mejor delante de ti. Inscribe mi nombre en el libro de la vida y regálame la vida eterna. Amén. Si usted hizo esta oración, yo le animo a que pueda congregarse en la iglesia que esté más cerca de su casa y así poder seguir creciendo en el conocimiento de Dios y de la vida eterna. Por mi parte, ha sido todo. Que pase un feliz domingo y lo espero el próximo domingo a la misma hora por esta misma estación. Mari.
1: Amén. Que Dios le bendiga a todos.
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6: Levanta las manos al cielo conmigo y repite: Señor, levanto mis manos, aunque no tenga fuerzas, aunque tenga mil problemas. Confiésalo con tus labios. Todo el mundo está andando conmigo.

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0: Señor. Dale un fuerte aplauso en esta hora.
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0: Voló.
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3: Bendiciones, hermanos. Espero que estén teniendo un domingo bendecido. Soy la hermana Oli Díaz y quiero saludarles en este hermoso domingo. Gracias a Dios por estar una vez más por medio de este programa Vencedores en Cristo. Vamos a dar inicio a nuestro programa y voy a invitarle a que llevemos una oración a Dios para presentarnos delante de Él, presentar este programa y que sea de bendición para cada uno de ustedes que nos está escuchando en esta mañana. Señor Jesucristo, venimos delante de tu santa y bendita presencia. Oh, te estoy pidiendo, Señor, que bendigas a este programa, Señor, que tu bendición se derrame sobre todos los que están escuchando, que ellos reciban una fresca unción de parte de ti, Padre Celestial. También te pedimos, Señor, que no haya ninguna palabra torpe, nada que vaya a ofender a nadie, más bien que sea de edificación, que sea de bendición para todo el que nos escucha en tu santo y bendito nombre. Amén y amén. Estoy muy contenta, ¿verdad?, porque podemos llegar con ustedes, ya llegamos al domingo. Para mí es un día siempre especial, porque puedo, es el día que vamos a alabarle, vamos a adorarle, también pueda dedicarle a Dios tiempo en este día, que usted asista a su iglesia, que usted vaya a alabar y adorar a Dios, porque Él se lo merece, simple y sencillamente porque Él es Dios. Voy a invitarle que en esta mañana escuchemos un canto y después voy a dar los anuncios que tenemos para esta semana.

pero nos invita a alabar a Dios. En esta mañana le quiero recordar de nuestros anuncios para esta semana. El día de hoy, a las 12 de mediodía, vamos a tener nuestro servicio en el 2375 de la Sur Virginia. Le invitamos que nos acompañe para alabar y adorar a Dios. Mañana lunes a las 7 tendremos nuestra reunión de oración. Si usted tiene alguna necesidad, necesita algo de Dios, acompáñenos y le ayudaremos a interceder por su necesidad. El viernes tendremos nuestro servicio una vez más a las 7 de la noche en el 2375 de la Sur Virginia para reunirnos en adoración a nuestro Señor. El miércoles y jueves tenemos estudios por las casas. Si usted gusta más información sobre alguna de estas actividades, puede comunicarse con su servidora, la hermana Oli, al 775-843-0085. Y en esta mañana también quiero dar gracias a nuestra iglesia, Fuente de Restauración, que es por medio de su semilla que se hace posible este programa, que hace posible que lleguemos hasta ustedes por medio de esta radiofusora. Y estamos también contentos porque nuestro pastor ayer cumplió años. Estuvimos celebrando el viernes en nuestra iglesia y lo bueno que Dios ha sido con nosotros, lo bueno que Dios lo ha llevado, lo ha guiado en todo momento, lo ha dirigido. Nuestro pastor Bernardo Díaz es mi padre, estaba haciendo cuentas y él tiene 66 años en el ministerio. Que es una gran victoria. Y a veces pensamos que no es posible llegar a nuestra edad avanzada alabando a Dios, glorificando a Dios. Pensamos que no es posible estar gozosos y llegar a una edad ya anciana y estar contentos y felices de estar con Dios. Y Él es para todos nosotros un gran ejemplo. Que a sus 80 y tantos años, él todavía quiere estar en la casa de Dios,

todo el tiempo que él pueda. Y pues oramos por él y pedimos, ¿verdad?, sus oraciones también por él, para que, porque Dios siempre lo bendiga, que Dios siempre lo siga guardando con salud. Estos son los avisos para este día, así que una vez más, si gusta acompañarnos hoy a mediodía, en el 2375 del día de hoy, estaremos reunidos para adorar a Dios. Vamos a escuchar un canto más y enseguida vamos a meditar en un pasaje de la Biblia que espero sea de bendición para su vida y que le hable y que le ayude a estar cada día más fuerte, más gozoso en servir a Dios y en buscar a nuestro Dios.

Dios es el Dios, es quien, Dios es quien nos da la victoria. En esta mañana les quiero llevar a meditar en un versículo, unos pasajes que se encuentran en el capítulo 17 de Éxodo, en versículos 8 al 13, y luego vamos a brincar al versículo 15. La palabra de Dios dice así: Entonces vino Amalek y peleó contra Israel en Refidim. Y dijo Moisés a Josué: Escogen los varones y sal a pelear contra Amalek. Mañana yo estaré sobre la cumbre del collado y la vara de Dios en mi mano. E hizo Josué como le dijo Moisés, peleando contra Amalek. Y Moisés y Aarón y Ur subieron a la cumbre del collado. Y sucedía que cuando alzaba Moisés su mano, Israel prevalecía. Mas cuando él bajaba su mano, prevalecía Amalek. Y las manos de Moisés se cansaban, por lo que tomaron una piedra y la pusieron debajo de él, y se sentó sobre ella. Y Aarón y Ur sostenían sus manos, el uno de un lado y el otro de otro. Así hubo en sus manos firmeza hasta que se puso el sol, y Josué deshizo a Amalek y a su pueblo a filo de espada. El versículo 15 dice de esta manera: Y Moisés edificó un altar y llamó su nombre Jehová Nisi. En este pasaje que leímos esta mañana, tenemos al pueblo de Israel que iban rumbo a la tierra prometida. Para este momento que hemos leído, ellos todavía no habían llegado al monte Sinaí. Dios todavía no les había dado, Dios todavía no les había dado los 10 mandamientos a Moisés. Ellos apenas habían salido de Egipto y iban rumbo a la tierra prometida. Dios había sido milagrosa, Dios había obrado milagrosamente a favor de ellos. Dios los había libertado de la esclavitud en la que ellos se encontraban en Egipto. Dios había mandado 10 plagas milagrosas en los que ellos habían visto que Dios, que su Dios, al que todavía no conocían, era un Dios poderoso, un Dios que podía hacer descender granizo del cielo, que podía hacer que vinieran plagas de ranas, de piojos, de muchas otras cosas, que vinieran males sobre los ganados, enfermedades, y aún vieron que Dios tenía la muerte a su mando, y también habían visto que si ellos obedecían lo que Dios les había dicho cuando sacrificaron aquel cordero que era representaba, ¿verdad?, en un futuro a nuestro Señor Jesucristo, y ponían su sangre, ¿verdad?, sobre las puertas, los dinteles de la puerta, entonces ellos eran habían obtenido su salvación gratuitamente. Ellos habían podido ser salvos de morir, exentos de esa muerte que afectó a todo aquel que no creyó en esa palabra de Dios. Y aunque ellos habían visto todo esto, y ellos habían salido de Egipto, ellos todavía no habían conocido realmente a su Dios. Ellos todavía no habían aprendido a depender de él y a pedirle cuando tenían necesidad. No habían aprendido que Dios era el que les podía librar las batallas, que Dios era el que podía ayudarles en cualquier necesidad que ellos tuvieran. Y aún un poquito, yendo un poquito más allá, ellos todavía no tenían una mentalidad de victoria, una mentalidad de ser libres, porque ellos habían estado esclavizados por más de 400 años. Una persona que ha sido sometida a esclavitud, su mentalidad es diferente de una persona que no ha sido esclavizada.
porque la persona que nunca ha experimentado esto, en su mente no existe una barrera para hacer las cosas, un límite. Su mente sabe que si yo quiero hacer esto, lo puedo hacer. Yo no dependo de alguien más o en el sentido de que tengo que pedir permiso a alguien si quiero hacer o que tengo que estar al servicio totalmente de aquella persona. Y aún para sus necesidades básicas, aún para sus enfermedades, dependían totalmente de aquellos personas que eran sus dueños. Ahora Dios les había libertado físicamente, pero su mente todavía no había llegado ese entendimiento de que ahora eran libres, que ahora podían hacer lo que quisieran. Y no tan solo eran libres, tenían un Dios poderoso que podía hacer cualquier cosa que ellos quisieran. Y a quien ellos debían de buscar y a quien ellos debían de poder pedir en momentos de necesidad. Además, el pueblo de Israel no era un pueblo de guerra. Habían sido trabajadores en Egipto. Ellos habían estado labrando ladrillos, según lo que nos dice la palabra de Dios. Ellos escocían ladrillo y hacían los edificios que los egipcios les pedían. Así que ellos nunca habían sido guerreros. Ellos nunca habían tenido que pelear con una espada. Ellos nunca habían sido entrenados militarmente. Así que su mente era muy diferente en este sentido a lo que alguien que está entrenado para la guerra conoce y sabe. Y este pueblo es el que salió y que iba rumbo a la tierra prometida. Y vemos que en este mismo capítulo 17 nos dice que Dios les proveyó agua de la roca milagrosamente. Ellos andaban navegando y tenían sed, no había agua. Nos dice la palabra de Dios y que ellos tenían mucha sed. Y ellos se les dio agua milagrosamente. Y esto es algo muy interesante porque ahora ellos estaban aprendiendo que para todas sus necesidades ellos dependían de Dios. Dios no tan solo los había sacado de Egipto, no tan solo era el que les había dado la salvación, pero Dios no se había quedado en Egipto. Dios iba con ellos en ese caminar, y cuando ellos tuvieron necesidad, Dios proveyó. Entonces ellos tenían que aprender que Dios era el todo para ellos. Y por eso que cuando ellos anduvieron navegando y que tenían necesidad de agua, Dios les proveyó agua, porque Dios quería que ellos lo vieran a él como su proveedor, como el que podía proveer de todas sus necesidades, aún las más básicas, que eran las de la comida. Pero no sé si usted alguna vez ha tenido sed, o no sé si usted alguna vez ha estado en algún lugar donde o es demasiado caliente, que tiene sed todo el tiempo, que debe estar usted hidratándose, si no su cuerpo sufre estragos, sufre problemas físicos. Y cuando la persona no se hidrata como debiera, el cuerpo se debilita. Y es por eso que vemos aquí, ¿por qué estoy hablando de esto? Porque cuando en los versículos que leímos, dice que vino Amalek y peleó contra Israel en Refidim. Aquí Refidim era donde ellos habían obtenido esa agua milagrosamente. Y Dios les dio
les dio esa agua. Entonces, dos cosas que podemos aprender es que el pueblo estaba, si había tenido mucha sed, ellos habían estado en cierta forma deshidratados, estaban debilitados, estaban, no sé usted, pero cuando yo me siento débil, cuando yo tengo mucha sed y no tengo, no hay agua, como que uno se molesta, como que uno anda de mal humor, como que uno anda frustrado, aparte de sentir esa sed física. Pero, y es por eso que estoy hablando de esto, porque el pueblo había estado con sed. Puede que hayan estado un poco deshidratados, que estaban buscando dónde ellos podían obtener agua. Y también porque ellos no sabían a dónde, el lugar a donde iban, se molestaron con Moisés porque pues aquí estaban, y dijeron, ¿para qué nos trajiste aquí? Para matarnos de sed a nosotros, a nuestros hijos, y no tan solo ellos, traían ganado. Así que no era algo fácil de proveerles agua solamente a algo pequeño, sino ellos eran un, si recordamos, dice que eran más o menos como 2 millones de personas, y aparte del ganado que llevaban. Así que proveer agua para ellos no era algo fácil. Y vemos que Dios les proveyó agua, para que todos saciaran esa sed física. Pero esto también, ¿verdad?, causa problemas, como decía, en el cuerpo. Y otra cosa que es importante saber es que cuando el pueblo va en una caravana así, normalmente los que van enfrente, no sé si usted alguna vez ha ido hiking, caminatas con personas, la gente que está más fuerte, los jóvenes, los que tienen más condición física, siempre van enfrente. Y los que están más débiles van en el área de atrás. Y cuando leemos esto decimos, bueno, ¿por qué Amalek se peleó con ellos en este lugar? Pero en Deuteronomio 25, versículos 17 y 18, nos provee más información sobre esta batalla. Dice, acuérdate de lo que hizo Amalek contigo en el camino, cuando salías de Egipto, de cómo te salió al encuentro en el camino y te desbarató la retaguardia de todos los débiles que iban detrás de ti, cuando tú estabas cansado y trabajado y no tuvo ningún temor de Dios. Amalek no tan solo fue contra ellos para pelear, sino que los atacó por detrás a los que, dice que por la retaguardia. Entonces, esto fue un acto vil, un acto que podemos decir no se merecían el pueblo de Dios. Fue algo que a Dios no le pareció bien, por lo que nos dice más después. Pero entonces estamos viendo que a él los atacó a traición, como decimos nosotros, ¿verdad? Porque vino por detrás, no vino por de enfrente para pelear contra ellos, sino vino por detrás para atacar a los más débiles, para atacar a los que tenían más necesidad. Y como nos dice aquí, el pueblo de Israel estaba cansado y trabajado. Y dice que algo más que llama la atención, dice, no tuvo ningún temor de Dios. Ahora, Amalek venía de la descendencia de Esaú, el hermano gemelo de Jacob. Es interesante que esta gente que era, vamos a decir, familiar, que eran familiares del pueblo de Israel, son los que los atacan. Pero
obviamente lo que dice aquí, que no tenían temor de Dios, aunque habían conocido a Dios, no tenían temor de Dios. Y es por eso que ellos van y atacan al pueblo de Israel, porque ellos, todos, toda la gente en aquel tiempo, por lo que dice la palabra de Dios, escuchado lo que Dios había hecho con el pueblo de Israel, habían escuchado que Dios los había tratado milagrosamente y habían escuchado que iban rumbo a la tierra prometida, y Amalek viene a estorbar el propósito de Dios. Hermano y hermana, ¿no te sorprende a ti que cuando tú estás pasando dificultades, cuando tú estás en problemas, cuando tú ya estás débil en cierta forma espiritualmente, te sientes triste por lo que estás pasando, te dieron malas noticias sobre tu enfermedad, te dieron malas noticias sobre algo que tú esperabas, sobre tus papeles, te dieron quizás tus hijos no quieren servir a Dios? En esos momentos que tú te sientes triste, que tú te sientes débil, viene el enemigo para estorbar aún más tu caminar con Dios. Y déjame decirte, Satanás siempre te atacar cuando tú estés más débil, porque él quiere, no quiere que tú llegues en tu caminar con Dios a esas promesas que Dios te ha dado, a esas promesas que Dios tiene sobre tu vida, al propósito que Dios tiene para ti en su caminar. Y Satanás viene para estorbar a este pueblo por medio de esta gente. Los amalecitas eran una tribu nómada y predatoria. Ellos pensaron que fácilmente podían contra Israel. No eran gente que tuvieran temor de Dios ni que conocieran a Dios. Y se les hizo fácil, voy a decir de esta manera, se les hizo fácil venir a pelear contra un pueblo que para ellos quizás pensaron que fácilmente iban a ganarle al pueblo de Israel, que ya estaban debilitados, estaban deshidratados, habían estado caminando por el desierto, estaban cansados, estaban, dice, trabajados de caminar. Se imagina caminar todo un día por el desierto y aún varios días para cuando encontramos a este pueblo en esta situación. Así que ellos fácilmente dijeron, pues ahorita que están tirados, vamos a acabarlos, vamos a tener la victoria. Pero no contaba este pueblo, los amalecitas, que el Dios que ellos no conocían, que el Dios que ellos no temían, era un Dios que no tan solo peleaba por su pueblo, pero miraba por su pueblo y que los defendía de toda situación. Y Moisés, dice la palabra de Dios, que pidió a Josué que escogiera hombres para pelear. No escogió a todo el pueblo, sino nada más ciertos hombres para que pelearan. Y dice que en el pasaje que leímos, que entonces dice que Moisés le dijo, yo voy a estar sobre el collado y la vara de Dios en mi mano. Y Josué hizo como Moisés le mandó y se puso a pelear en contra de Amalek, se puso a defender al pueblo. Y Moisés y Aarón y Ur subieron a la cumbre del collado. Y cuando Moisés levantaba su mano, levantaba la vara de Dios, como dice él, Israel ganaba, Israel adelantaba, Israel derrotaba a su enemigo. Pero cuando él bajaba su mano, entonces el enemigo era el que ganaba. Pero las manos, dice que las manos de Moisés se cansaban, y por eso Aarón y Ur decidieron buscar una piedra donde pudiera sentarse Moisés, y ellos le tomaron las manos
y ellos le levantaron las manos para que así Moisés pudiera tener las manos levantadas y así ganar la batalla. Hermano, esto es algo muy importante para ti y para mí. Moisés fue el líder, no tan solo el líder que libertó físicamente, que Dios escogió para que libertara al pueblo físicamente de Egipto, que lo sacara de esa esclavitud, pero Dios lo había escogido como el líder espiritual, el que representaba a Dios en medio del pueblo, el que tenía esa comunión con Dios, el que intercedía por el pueblo. Y Moisés sabía que la victoria no estaba en los hombres que él le había dicho a Josué que escogiera. Más bien, él sabía que la victoria estaba en la intercesión que él iba a hacer por el pueblo de Dios. La victoria estaba en las manos de Dios y en la victoria estaba en el Dios que iba a pelear por ellos, no en la proeza como guerreros. Esto me recuerda a lo que dice en Zacarías 4:6. Dice, no con ejército ni con fuerza, sino con mi espíritu, ha dicho Jehová de los ejércitos. Aunque Moisés se cansó, déjeme decirle, aunque haya momentos en que usted siente que ya no puede, cuando usted sienta que no puede, es que usted está tratando de pelear la batalla usted mismo. Usted vaya a Dios, interceda a Dios, levante sus manos y comience a pelear rodillas. Hermano y hermana, muchas de nuestras aflicciones, muchas de nuestras enfermedades, peleando con sus hijos, no se gana peleando con su esposo, no se gana argumentando en el trabajo, peleando, diciendo, deme más, un sueldo más grande. ¿Sabe cómo se pelean las batallas del pueblo de Dios? De rodillas, con las manos levantadas, orando, intercediendo a Dios, porque no es con su fuerza, no es por un ejército, no es lo que yo puedo hacer, es lo que mi Dios puede hacer, y mi Dios es todopoderoso. ¿Por qué digo que casi todo? Porque déjeme decirle, no puede estar pidiendo a Dios que le dé un aumento y usted no está haciendo su parte. Tenemos que hacer nuestra parte en casos como ese. No puede usted decirle a sus hijos, ve a la iglesia, ora en la iglesia, participa en la iglesia. Si yo no estoy participando, yo soy el ejemplo, yo soy la que debo estar allí. Por eso es que digo casi todo, porque Dios no puede hacer la parte que yo debo estar haciendo, y esa parte es que yo debo estar tanto intercediendo como yo debo estar poniendo un ejemplo, debo estar haciendo el mejor trabajo que yo pueda hacer, debo de, si estoy esperando mis papeles de migración, estoy buscando que Dios me ayude, yo debo de ser una ciudadana ejemplar de la ciudad de Dios, no de aquí de la tierra. Déjeme decirle, ser una persona ejemplar de aquí de la tierra es fácil, porque hay mucha gente que no tiene temor de Dios, pero usted y yo no somos ciudadanos de esta tierra, somos ciudadanos del cielo, así que su forma de conducirse debe reflejar al Dios que está en ese cielo, a esa ciudad preciosa que está allí, de donde usted y yo somos partícipes, somos ciudadanos. Dios no necesitaba que el pueblo peleara. Dios no necesitaba que el pueblo estuvieran allí todos peleando contra Amalek. Dios podía haber hecho como hizo en Egipto y decirles, ¿saben qué? Voy a mandar esto y voy a
a deshacer a Amalek. Pero Dios quería que el pueblo aprendiera que la batalla se peleaba intercediendo, pidiendo a Dios, y que Él iba a darles la victoria. Porque no era, era la primera batalla en la que se encontraba el pueblo de Israel, pero no iba a ser la última. Entonces, Dios les había enseñado que Él era su libertador cuando los sacó de Egipto, cuando les proveyó el agua, y les proveyó maná, y les proveyó las codornices. Dios les enseñó que Él era un Dios proveedor, que Él es mi proveedor. Pero aquí les está enseñando que Dios iba delante de ellos, que Dios iba a pelear las batallas con ellos, y que Dios les iba a dar la victoria siempre que ellos estuvieran siguiendo y andando en pos de Él. Hermano y hermana, este pueblo de Amalek es como Satanás para usted y yo. Usted y yo seguimos peleando una batalla que es espiritual, una batalla que sigue sigue sucediendo entre el pueblo de Dios y Satanás, porque nosotros vamos rumbo a nuestra tierra prometida. Nosotros tenemos muchas bendiciones que Dios ya nos ha dado, pero Satanás siempre va a querer estorbar el propósito de Dios en nuestras vidas. Y nosotros también tenemos que aprender, como el pueblo de Israel aprendió, es que Dios pelea nuestras batallas, que Dios es el que nos da la victoria. Y déjeme decirle, si tenemos a Dios de nuestra parte, ¿quién puede en contra de nosotros? El lugar este donde este pueblo estaban allí era un lugar donde ellos vieron la mano de Dios poderosamente proveer para ellos aquella agua milagrosamente, pero también ahora se convirtió un lugar de victoria para ellos, porque habían aprendido que Dios estaba con ellos y que no importaba que el enemigo viniera en contra de ellos, Dios les iba a dar la victoria. Era importante, hermanos, que cuando Moisés bajara las manos, ellos perdieran, porque Dios quería que ellos vieran que no era por cuán buen guerreros eran ellos o cuántos eran que estaban peleando. No era el número, no era su destreza militar, era el Dios Todopoderoso que estaba con ellos, quien les estaba dando la victoria. Hermano y hermana, la palabra de Dios nos dice en 2 de Corintios capítulo 10, 3 y 5, pues aunque andamos en la carne, no militamos según la carne, porque las armas de nuestra milicia no son carnales, sino poderosas en Dios para la destrucción de fortalezas, derribando argumentos y toda altivez que se levanta contra el conocimiento de Dios, y llevando cautivo todo pensamiento a la obediencia a Cristo. Este versículo, hermano, es muy importante que tú y yo lo conozcamos, porque Dios sigue dándonos la victoria, porque nosotros, pero no según la carne, sino espiritualmente, y sabemos que nuestra milicia, dice aquí, no son carnales, sino poderosas en Dios. Dios nos ha dado las armas que necesitamos para ganar nuestras batallas, para destruir fortalezas, dice. Y es como dijo Zacarías, no es con ejército, no es con fuerza, sino con Dios que está con nosotros. Hermanos, el pueblo de Israel aprendió aquel día que Dios era su estandarte. Es lo que nos dice en el versículo 15, que Moisés edificó un altar cuando Dios les dio la victoria, y llamó su nombre Jehová,
Nisi, que dice: Jehová es mi estandarte. Mientras que tú lleves a Jehová como tu estandarte, mientras que tú lleves a Dios delante de ti, que Él va delante de ti, déjame decirte, la victoria es tuya. Pero asegúrate, hermano, que Dios va contigo, que vas en el camino en que Dios quiere que tú vayas. Y Él te va a dar la victoria en cualquier situación, en cualquier necesidad que tú tengas. En esta mañana vamos a orar. Señor Jesús, te estoy pidiendo por todos aquellos que nos están escuchando en esta mañana. Aquel que está batallando para seguir en su camino, en tu camino, Padre Celestial. Te pido, Señor, que tú le ayudes, que tú le des la fuerza a sus manos y que interceda ante ti para poder tener la victoria. Aquel hermano, aquella hermana que necesita sanidad, Padre Celestial, oh, tú eres nuestro sanador, tú eres nuestro todo, y dale esta sanidad que necesita. Aquel hermano, hermana que está pidiendo salvación por su familia, por sus hijos, por sus hermanos, por su esposo, por su esposa, oh Dios mío, dale, Señor, esta victoria. Oh Padre Celestial, que esta palabra que hemos hablado sea de grande bendición para todo el que la está escuchando en esta mañana. Te lo pido en tu santo y bendito nombre, Señor Jesús. Amén y amén. En esta mañana, una vez más, le recuerdo que vamos a estar en nuestro servicio a las 12 del mediodía en el 2375 de la Sur Virginia. Le invitamos a que nos acompañe. Me despido este domingo, espero que esté con nosotros el próximo a las 10 de la mañana, y vamos a despedirnos con un canto que espero sea de bendición para usted. Bendiciones y hasta el próximo domingo.

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0: ¡Decláralo!
1: Hay una fuente en vosotros, Señor, que salta para vida eterna. Hay una fuente, Dios, que sale de nuestro espíritu, que no se puede detener, Señor. 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

0: Bienvenida, amada audiencia de Radio Vida, a este su programa Palabras de Vida. Te damos la cordial bienvenida a este tu programa. Recuerda que nos estás escuchando a través de Radio Vida, llevando vida a la comunidad. KXTO 1550 AM, KJLR 100.5 FM. Y por supuesto a través del internet en www.radiovidarrino.com. Teléfono en cabina 775-829-1550. Una vez más te saluda tu servidor Manny García juntamente con mi esposa
1: Yuridia García.
0: Y es un gozo para nosotros estar acá y ser partícipes de este tu programa. Y le damos gracias por formar parte y de tu espacio, donde quiera que tú te encuentres, donde quiera que estés. Te pedimos, te invitamos, te animamos a que te quedes con nosotros por la próxima hora, en el cual juntos seguiremos aprendiendo acerca de la revelación de nuestro Señor Jesucristo a través de su palabra. Oremos.
1: Bendito Padre Celestial, te damos gracias por este día, bendito Dios, gracias por la oportunidad que nos das de poder compartir tu verdad, bendito Jesús. En esta hora nosotros oramos, Señor, que este programa esté en tus manos y oramos que tu Espíritu Santo sea quien dirija cada palabra que se diga aquí, Señor. Yo oro, Padre bendito, por todas las personas que nos escuchan, Señor, que puedan encontrar esa paz, ese amor, bendito Dios, a través de este programa, bendito Jesús. Oramos para que puedan recibir tu palabra con amor, bendito Dios, y que puedan ver la luz, bendito Dios, que solamente tú puedes darnos, Padre bendito. En el nombre de Jesús, amén.
0: Amén. Bueno, estamos en este programa hablando, aprendiendo juntos, creciendo en la sabiduría de Dios, enfocados en lo que es la justificación. Ya por los últimos programas, los últimos segmentos, hemos enfatizado lo que es la justificación. Hemos hablado acerca de nuestra identidad, hemos hablado acerca de el perdón divino de Dios, hemos aprendido y juntos hemos ido a través de las escrituras, en el cual hemos visto que la justificación es un perdón gratuito extendido a cada uno de nosotros, ¿verdad? Continuamos hablando acerca de estos, pero, ¿sabes? Una vez que el creyente logra entender su posición, o una vez que la persona acepta a Jesús en su corazón y logra entender su posición ahora en Cristo, es ahí donde se logra una vida en propósito verdaderamente. Antes de iniciar con el programa, con nuestras notas y versículos, veamos una pequeña ilustración acerca de una historia, el cual oramos que los puntos que toquemos en este segmento nos haga reflexionar, nos haga entender y nos haga comprender quién y qué verdaderamente significamos para Dios. Empezamos con esta historia. En 1989, en el parque central, o conocido como Central Park, en Nueva York, se dio un caso. Y este caso ha sido conocido, o fue conocido, ¿verdad?, como en inglés, hablando de Central Park Five. Si lo traducimos a español, habla de los cinco del parque central. ¿Qué era el caso, o qué fue el caso de los cinco del parque central? Park Central, viene conocido como un parque, una avenida, un centro turístico grande en la ciudad de Nueva York. Una mujer sale a trotar y en el cual esta mujer es abusada. Esta mujer fue víctima de un crimen, y esta mujer, ahí se encontraron cinco jóvenes. Cinco jóvenes, por eso es que el caso le pusieron los cinco del Parque Central. Entre estos jóvenes afroamericanos y latinos, todos, ¿verdad?, a través de una confesión forzada, yo quiero enfatizar esa frase, una confesión forzada, fueron acusados del crimen de esta mujer. ¿Sí? En 1989, hagamos la matemática. Una mujer sale a trotar. 1989, cinco adolescentes, podríamos decir, en el lugar incorrecto, a la hora incorrecta. Esta mujer sufre ser víctima de este crimen. Estos cinco jóvenes son aprehendidos, los agarran, los hacen confesar forzadamente. Y en el 2002, estamos hablando de 13 años después, ¿sí? Otro joven, no incluido entre los primeros cinco, confesó el crimen y dijo, yo fui. Se le, basado en una evidencia de ADN, ¿sí? Se confirmó que él fue el único autor del crimen. 13 años después, estos jóvenes fueron puestos en libertad. Hablemos en lo natural. Cinco jóvenes en el cual recibieron una condena, el cual no merecían. Todo porque un sistema forzado les hizo aceptar. Somos criminales. Somos los causantes, somos, y usemos el término de la acusación. La mujer fue violada y ellos se les impuso esa naturaleza en su caso de ser violadores. 13 años después, ellos son puestos en total libertad porque un joven no incluido entre los cinco sale y dice, yo fui. Después del test ADN, todo estaba en su contra, ¿verdad? Uh-huh. Hagamos dos preguntas acá. Número uno, ¿será que estos jóvenes por 13 años fueron señalados dentro del sistema legal y fuera del sistema legal en la sociedad? ¿Será que ellos fueron apuntados? ¿Será que ellos fueron acusados por la sociedad? ¿Será que ellos fueron señalados y recibieron esas etiquetas de las cuales hablamos todo el tiempo, basándose en una identidad que el cual realmente los definía, pero que en realidad no eran? ¿Cómo crees tú que estos jóvenes se sentían? Porque eran 13 años, ¿sí? Existe una frase allá afuera, existía, ¿verdad?, que se usó mucho en el tiempo en el cual se menciona y dice, solo tienes que decir algo suficientemente veces para que alguien lo crea, ¿sí? Uh-huh. Y sabes, esto es una, puede ser una realidad triste, que si yo o una persona dice una mentira una y otra vez, la persona llega a creerlo. Sí. ¿Sabes? En el tiempo del... voy a abrir un paréntesis pequeño, pero en el tiempo del Holocausto, toda la propaganda que existía en contra de los judíos era exactamente lo que sucedía. Digan, apunten, señalen, acusen a los judíos por todo y háganselo creer a la sociedad, háganselo creer a la gente. Y menciónenlo tanto y repítanlo tanto hasta que el momento que lo crean. Y esto fue lo que sucedió. Ahora, la segunda pregunta es, ¿cómo aplica esto ahora o cómo aplica esto hoy en día a millones y millones de personas que no conocen a Jesús o que ya recibieron a Jesús en su corazón, pero sigue esa mentalidad de pecador, sigue esa mentalidad de injusto, esa mentalidad de indigna, ¿sí? O las personas que no han aceptado a Jesús como no lo merezco, no soy digno, no puedo acercarme a la presencia de Dios, he sido condenado, he sido señalado. Ahí viven la vida con etiquetas el cual la familia, las personas dentro del matrimonio, los hijos, en sí la sociedad ha puesto en la vida de las personas, el cual refrena a venir a aceptar un perdón genuino y verdadero. 10 años después de estos jóvenes, en el cual ellos recibieron la libertad total a causa de una prueba de ADN que decía, eres totalmente libre, eres totalmente, no eres acusado, eres declarado inocente. ¿Qué podemos aportar acerca de esto?
1: Pues yo me imagino que ellos pudieron haber sentido impotencia, ¿verdad? De que se les está declarando culpables cuando ellos saben que no son culpables. Entonces, impotencia. Pero también me imagino que muy en el fondo estaba como la esperanza o el anhelo de que alguien creyera en ellos. Porque ciertamente, como tú lo dices, la sociedad los estaba señalando de lo que habían cometido, ¿verdad? Aunque ellos supieran que no, pero los declararon culpables y estuvieron todo este tiempo ahí. Pero entonces, esa historia podemos ver, o nos recuerda más bien que hay una justicia humana, ¿verdad? El cual es necesaria.
0: Correcto.
1: Pero puede equivocarse. Puede equivocarse. Entonces, nosotros si lo vemos ahora en lo espiritual, cuando hablamos de justificación, en el caso de estos jóvenes, su inocencia tuvo que ser demostrada para que pudieran salir en libertad, uh-huh. ¿Verdad? Pero entonces nosotros, ¿cómo fuimos justificados?
0: Exacto.
1: Cuando nosotros sí éramos culpables,
0: sí.
1: Cuando nosotros sí éramos pecadores, ¿verdad? Entonces, fuimos justificados no porque fuéramos inocentes, fuimos justificados no porque fuéramos inocentes, sino por ese acto perfecto que Cristo Jesús hizo por nosotros.
0: Exacto.
1: No por lo que nosotros hayamos hecho o hayamos dejado de hacer, no por nada de eso, sino simplemente porque Jesús se subió a esa cruz por amor a nosotros.
0: Exacto.
1: Y aún Él sabía cómo éramos, porque en el caso de esos muchachos había algo que comprobarse, uh-huh. ¿Verdad? Pero en el caso de nosotros, Jesús sabía lo que éramos. Uh-huh. Jesús, aún así, Él decidió morir por nosotros y darnos esa justificación, uh-huh. Sin necesidad de nosotros hacer nada.
0: Correcto, uh-huh. Sí. Ese es nuestro segundo punto, pero antes de entrar en ello, en el cual tienes toda la razón, yo me imagino que ni los mejores abogados, uh-huh. ¿Verdad?, pudieron representar a estos jóvenes.
1: Así
0: ¿Por
1: es.
0: Qué? Porque en su momento toda la evidencia posiblemente estaba en contra de ellos. Pero quiero enfatizar y quiero enfocarme un poco acerca de la razón en la cual ellos fueron encarcelados. La razón fue por una confesión forzada, uh-huh. ¿Sí? Tú acabas de mencionar que en el sistema legal es necesario, uh-huh. Pero eso no indica que muchas veces el sistema legal se equivoca, ¿verdad? Uh-huh. Como en este caso. Uh-huh. Pero a través de una confesión forzada, yo quiero hablar acerca del lado espiritual. ¿Cuántas veces, y vayamos en lo natural hoy en día, ¿verdad? Lo físico, la realidad. ¿Cuántas veces un esposo le dice a una esposa, ¿sabes qué? Tú no puedes trabajar porque tú no eres apta para eso. Tú no puedes, no puedes hacer esto porque no tienes el derecho. ¿Cuántas veces una esposa le ha dicho a un esposo, no eres suficiente hombre, o el hombre a la mujer, o no eres suficiente mujer, o ¿sabes?, los padres a los hijos, uh-huh. Tú nunca vas a llegar a hacer nada en la vida, ¿sí? Son ilustraciones verdaderas de hoy en día, pero hablemos ahora de gravedades, el cual una persona comete un crimen, ¿qué le dicen las personas en su entorno? Tú eres un drogadicto, ¿verdad? Tú eres un alcohólico, alcohólica.
1: ¿Comete errores?
0: Comete errores. Uh-huh. Cuando una persona comete errores o cometió errores en su vida, uh-huh. ¿Sí? Porque todos hemos cometido errores, uh-huh. Y continuamos cometiendo errores. Uh-huh. Pero gracias a Dios por la sangre de Jesús que nos ha lavado y ahora podemos tener una nueva mentalidad, ¿sí? Pero existen personas, situaciones allá afuera que por causa a una confesión forzada en la mente de la persona sigue creyendo soy así. Hace unas varias semanas tú recuerdas que usamos otro ejemplo y no recuerdo ahorita el nombre del caballero que pasó esta situación, pero mencionábamos qué hubiese pasado si después de esos 10 años, sí, si después de esos, perdón, 13 años que estos jóvenes pasaron encarcelados, privados de su libertad, señalados como criminales, señalados como personas diferentes, no aptas para la sociedad, no permitidas estar allá afuera alrededor de las personas. ¿Por qué? Porque había algo que los acusaba. ¿Qué sucediera dentro del sistema legal o dentro de una prisión? Existe lo que es alimentos asignados, alimentos específicos. Existe horarios. Despiértate a tal hora, come a tal hora, báñate a tal hora. No sé, todo lo que haya en el sistema legal, ¿verdad? Uh-huh. Pero también viene un uniforme, un número, una identidad, el cual se le asigna a la persona que ingresa a estos lugares. ¿Qué hubiese pasado si después de 13 años ellos salen en total libertad, pero ellos siguen comiendo lo mismo que comían en prisión? Siguen vistiéndose igual que como se vestían en prisión. Siguen pensando igual que cuando estaban en prisión. Siguen llevando a cabo las actividades diarias a los tiempos asignados que vivían cuando estaban en prisión. ¿Sí? ¿Cuántas personas? Un ejemplo, a las 4 de la mañana tendrían, no sé, ¿verdad? Tal vez, digamos que era su tiempo de pararse, ir, tomarse una ducha y prepararse para el día. Uh-huh. Hoy, digamos, ellos salieron en libertad, pudieron quedarse descansando hasta las 8 de la mañana, pero no, la mentalidad forzada dice, tienes que pararte a las 4, y ellos continúan haciendo lo mismo. Eso es justamente lo que pasa con una mente que no es renovada al aceptar a Jesús en su corazón, al aceptar a Jesús como su Señor, como su Salvador, reconocer que la antigua manera de vivir ya no determina tu identidad, por lo cual ahora ya no tienes que seguir pensando, ya no tiene que existir ese pensamiento forzado en tu mente de decir soy pecador, soy drogadicto, soy drogadicta, soy hice esto, lo otro, y por lo cual no soy digno de estar delante de la presencia de Dios, ¿correcto? Uh-huh. Veamos en Romanos 3:23 para respaldar lo que tú estabas mencionando. En Romanos 3:23, yo lo voy a leer en mi versión, y tú lo lees en Reina Valera. Uh-huh. Dice, por cuanto todos pecaron, y creo que es Reina Valera, y están destituidos de la gloria de Dios. Es justamente lo que estabas hablando. Uh-huh. ¿Sí? Déjame abro un paréntesis acerca de esto, ¿ok? ¿Sabes? A menudo este verso se le enseña a gente, se le muestra a congregaciones erróneamente. Uh-huh. ¿Sí? Las personas automáticamente hacen creer que nunca alcanzarán la aceptación de Dios, por lo cual conlleva vivir una vida de derrotada, ¿sí? Por cuanto todos pecaron, están destituidos de la gloria de Dios. ¿Cuántas veces hemos leído y cuántas veces hemos escuchado este verso ser enseñado en muchos lugares? Uh-huh. Y a la persona se le dice, eres pecador. Así a la persona es. Se le dice, no mereces. A la persona se le enseña, no eres apto. A la persona se le enseña, no puedes nada, no tienes nada, no eres nada, ¿sí? ¿Por qué? Porque eres un pecador, estás destituido de la gloria de Dios. Uh-huh. Y esto conlleva vivir una vida en derrota. Pero antes de seguir, veamos el versículo 24 que viene justamente después de esto, porque, ¿sabes? Para leer algo y entenderlo hay que ver el antes y el después. Uh-huh. El 24 me encanta porque después dice, siendo que justificados gratuitamente. Uh-huh. Y aquí es donde tú mencionabas, no por lo que hago, no por lo que hacemos, no por nuestras obras, sino por lo que Jesús ha hecho. Siendo justificados gratuitamente por su gracia, mediante la redención que es en Cristo Jesús. Hablemos. ¿Sí? Eso es tan hermoso. Cada uno de nosotros hubo un tiempo en el cual fallamos. Hubo un tiempo en el cual no le conocimos. Hubo un tiempo en el cual estábamos destituidos, separados, ¿verdad? De la presencia de Dios. Y eso lo hemos hablado en programas anteriores. Permíteme ir a este siguiente verso y después mencionamos algunos puntos y vamos a ir a un corte en el cual vamos a escuchar una hermosa alabanza. Pero en Primera de Corintios, capítulo 6, versículo 9, me encanta. Tú la lees en la versión que tú tienes, yo la voy a leer en la versión Dios habla hoy. ¿Sí? En Primera de Corintios, capítulo 6, versículo 9 al 11, vamos a ver lo que la Escritura nos muestra. ¿Sí?
1: ¿No se dan cuenta de que los que hacen lo malo no heredarán el reino de Dios? No se engañen a sí mismos. Los que se entregan al pecado sexual o rinden culto a ídolos o cometen adulterio o son prostitutos o practican la homosexualidad o son ladrones o avaros o borrachos o insultan o estafan a la gente, ninguno de esos heredará el reino de Dios. Algunos de ustedes antes eran así, pero fueron limpiados, fueron hechos santos, fueron hechos justos ante Dios al invocar el nombre del Señor Jesucristo y por el Espíritu de nuestro Dios.
0: Amén. Sí. Otro claro ejemplo de otro verso, el cual muchas veces es enseñado, pero no continúa después. Sí. Dios habla hoy, en la versión Dios habla hoy, dice, ¿no saben ustedes que los que cometen injusticias no tendrán parte en el reino de Dios? Esa es una clara verdad, ¿verdad? No se dejen engañar, pues el reino de Dios no tendrán, pues en el reino de Dios no tendrán parte, y ahora lista los que no tendrán parte. Los que se entregan a prostitución, ni los idólatras, ni los que cometen adulterio, ni los afeminados, ni los homosexuales, ni los que roban, ni los avaros, ni los borrachos, ni los maldicientes, ni los ladrones. Y creo que si continuamos buscando, podríamos encontrar una gran serie de listado de los demás, de las demás, digamos, áreas, ¿verdad? El cual uno no entrará en el reino de Dios. Pero el versículo 11, en Nueva Traducción Viviente, nos dice, y esto antes eran algunos de ustedes. Hablemos de esa pequeña frase. Y esto antes eran algunos de ustedes. Todo esto éramos antes de aceptar a Jesús.
1: Eso significa que entonces su identidad fue cambiada, ¿no? No dice, estos siguen siendo.
0: O estos son.
1: Ajá, sino dice, estos eran. Entonces, dice, fueron lavados, fueron justificados, fueron santificados. Y entonces está hablando del perdón, ¿verdad? Porque está hablando que ahora han sido transformados, han sido justificados. Habla de una nueva posición delante de Dios. Porque entonces ahora son declarados justos por medio de Cristo.
0: Exactamente.
1: ¿Verdad? Entonces, no siguen. Después de todos estos regalos que nos da Jesús, no estamos en la misma posición.
0: No.
1: No, ahora tenemos una nueva posición que Dios nos ha dado.
0: Exactamente.
1: Tiene que haber un cambio, tiene que haber una transformación. Pero el cambio viene, todo viene desde adentro, ¿no?
0: Sí.
1: Entonces, podemos ver el amor tan grande de Dios.
0: Seguimos fallando en condición, pero en posición. Su escritura nos dice ahí, ¿verdad? En el 11, lo que tú acabas de mencionar. Fuimos lavados, ¿verdad? Esto eran algunos de ustedes antes, pero han sido lavados, santificados y justificados en el nombre del Señor Jesucristo y por el Espíritu de nuestro Dios. Esta es una gran verdad del cual cada uno de nosotros deberíamos de llevarnos Esa es una gran verdad, el cual nosotros deberíamos de tenerlo presente diario en nuestras vidas. La justificación, ¿verdad? El significado de justificación en la Biblia es un regalo de parte de Dios que Él ha extendido a cada uno de nosotros por su gracia. Pero también esa es una declaración legal de Dios en el cual una persona pecadora es declarada justa, enteramente basada en el mérito de Jesucristo, no en el nuestro. Porque Él fue a la cruz, porque Él murió, porque Él fue y clavó todos nuestros pecados en la cruz. Él murió, ¿verdad? Resucitó y nosotros juntamente con Él para que fuéramos justificados. Es por eso que ahora mis pecados pasados, presentes y futuros son perdonados. ¿Por qué? Porque Él ya lo hizo. Yo no tengo que agregar más al acto perfecto que Jesús ya hizo. Yo no tengo que agregar más para añadir al amor inmenso que Dios tiene para conmigo y para contigo y para todos los que nos están escuchando y la humanidad que le ha aceptado. No tenemos que hacerle, y eso estamos hablando de obras. La obra perfecta se fue a cabo y se llevó a cabo más de 2000 años en la cruz.
1: Así es. Y Pablo aquí está hablando, ¿verdad?, de personas con un pasado donde algunos habían vivido en pecado, habían tomado decisiones equivocadas. Y recuerdo el tema de uno de los temas que dijimos aquí, que era mi pasado no me define, ¿verdad? Entonces, esa creo que la frase clave que está ahí es: y estos erais algunos, ¿verdad?
0: Exacto.
1: Porque nuestro pasado no nos define. Uh-uh. Todos tenemos un pasado, ¿verdad? Todos nos hemos equivocado. Y tú decías, nos seguimos equivocando en condición. Pero Dios vino para ponernos en esa posición, para darnos identidad, para darnos un propósito. Y todo es por esa obra perfecta que Él hizo.
0: Su perdón, su amor.
1: Así
0: ¿verdad?
1: Es.
0: Vayamos a un pequeño corte y al regresar seguiremos hablando acerca de la importancia del ADN. Estos 5 jóvenes, cuáles fueron señalados, encarcelados, declarados, ¿verdad?, en ese entonces culpables, hubo algo que cambió la historia de ellos y fue un examen de ADN verdaderamente que los liberó, que los puso en libertad. Y ahora vamos a hablar, ¿verdad?, por qué y qué tan importante es el ADN espiritual en la vida del creyente. Vayamos y escuchemos esta alabanza y regresamos.
1: Sí, escuchemos esta hermosa alabanza que se titula Mi esperanza está en Jesús. Regresamos.

Estamos de regreso en este su programa Palabras de Vida. Gracias por sintonizarnos y hacernos parte de su espacio. 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Estamos hablando acerca de la justificación. Y antes de ir al corte, hablamos, ¿verdad?, de 1 Corintios 6, del 9 al 11, acerca de lo que la Escritura menciona, un gran listado de los que no heredarán el reino de Dios. Pero en el versículo 11 nos menciona, esto antes eran algunos de ustedes, pero ya han sido lavados, santificados, justificados en el nombre de Jesucristo

0: la persona acepta a Jesús en su corazón, una vez que reconoce, una vez que confiesa, una vez que dice, reconozco que he pecado, reconozco que he fallado, pero hoy escojo, ¿verdad?, tenerte a ti como mi Salvador, como mi Señor, como Rey de mi vida. En ese preciso momento, todos tus pecados pasados, todos tus pecados presentes y todas tus faltas futuras, ¿verdad?, son perdonadas, no por lo que tú haces, no por lo que yo hago, sino por lo que Jesús hizo en esa cruz por ti y por mí, ¿verdad? Uh-huh. Hablando de el caso que con el cual iniciamos, que eran los cinco del Parque Central, hablamos que el punto clave que causó la libertad total de estos cinco jóvenes fue acerca de la evidencia encontrada en el ADN que confirmó que no había ningún crimen, ninguna acusación, ninguna pista que decía que ellos eran responsables, que ellos eran culpables del acto que se llevó a cabo, ¿verdad? ¿Qué tan importante es el ADN en la vida del creyente? Ahora sabes, una vez que aceptamos a Jesús en nuestro corazón, tu ADN natural, tu ADN, lo que tú piensas de ti, lo que crees que tú eres, ya no tiene tanta importancia. Ahora lo que realmente es, ¿qué piensa Dios de mí? ¿Qué dice Dios que soy? ¿Quién dice que soy? ¿En qué estoy fundando mi vida? ¿Verdad? Si vemos en Colosenses, y vamos a leer algunos versículos del 3 al 12, vamos a ver grandes verdades. En Colosenses capítulo 3, del 5 al 12, vamos a ver algunos versículos nada más. Y aquí estamos viendo y respaldando cómo en el versículo pasado, en el verso pasado vimos el gran listado de personas que no heredan el reino de Dios, ¿correcto? Ahora acá estamos viendo igual cómo dice lo mismo. En el 5 nos dice.
1: El 5 nos dice, así que hagan morir las cosas pecaminosas y terrenales que acechan dentro de ustedes. No tengan nada que ver con la inmoralidad sexual, la impureza, las bajas pasiones y los malos deseos. No sean avaros, pues la persona avara es idólatra porque adora las cosas de este mundo. A causa de estos pecados, ¿el 5 solamente?
0: No, sigue okay. Hasta el 7.
1: A causa de esos pecados viene la furia de Dios. Ustedes solían hacer esas cosas cuando su vida aún formaba parte de este mundo, pero ahora es el momento de eliminar el enojo, la furia, el comportamiento malicioso, la calumnia y el lenguaje sucio.
0: Lee la parte donde dice esto eran.
1: Ustedes solían hacer esas cosas cuando su vida aún formaba parte de este mundo.
0: Es decir, cuando no estaba, ¿verdad? No estábamos en él.
1: Es que estoy leyendo la Nueva Traducción Viviente.
0: Ok, está bien. Ahora versículo 10.
1: Vístanse con la nueva naturaleza y se renovarán a medida que aprendan a conocer a su Creador y se parezcan más a Él.
0: Ok, ¿y el versículo 12?
1: Dado que Dios los eligió,
0: aceptándole, eliminando las vestiduras antiguas que poseíamos, que llevábamos antes de conocer a Jesús. ¿Verdad? Todos hemos visto leído y estudiado ese versículo. Las cosas viejas pasaron ya, he aquí, todas son hechas nuevas, ¿verdad? Pero acá estamos viendo, despójate, aléjate, quítate, ¿verdad? Desvístete de todo lo que eras antes, y ahora ponte esta nueva identidad del cual se te ha otorgado gratuitamente. Ponte esta nueva vestidura, ponte este nuevo uniforme espiritual. Ponte esta ADN espiritual que has adquirido. Camina por ella. Camina en autoridad. Camina en perdón. Camina, ¿verdad?, como lo que eres, como lo que la Escritura dice que eres. Camina en la posición que la Escritura dice que caminas, que vives. Camina como lo que Dios te dice que eres para Él. No camines en lo que vive en tu mente. No camines por los pensamientos que te hacen retroceder en la vida. Camina por lo que Dios dice

0: que tú eres para él. ¿Sí? Cada uno de nosotros veamos en Juan capítulo 1 del 12 al 13 para terminar lo que viene siendo del ADN en nuestras vidas. En Juan capítulo 1 del 12 al 13 yo leo, dice: ¿Mas a cuántos lo recibieron? ¿Quién?
1: ¿Mas a cuántos?
0: Los que le recibieron. Pregunta, ¿todos reciben este ADN espiritual? No, los que le recibieron. ¿Sí? Y a los que creen en su nombre, dice la Escritura. Mas a cuantos los recibieron y a los que creen en su nombre, les dio el derecho de ser, ¿qué?
1: Y hechos hijos de Dios.
0: Es decir, les dio un ADN nuevo. Mas a cuantos les recibieron y a los que creen en su nombre, les dio el derecho. Otras versiones dicen la potestad. De ser hechos hijos de Dios. Versículo 13 nos dice: estos no nacen de la sangre, ni por deseos naturales, ni por voluntad humana, sino que nacen de Dios. Cuando tú y yo y toda la humanidad venimos, somos concebidos en el vientre de nuestra madre, ya existe el ADN. Ya viene ese ADN. Su escritura dice que estamos juntamente con Cristo, que estamos en Él. ¿Sí? Por lo cual nuestro ADN es la que está Jesús. El ADN de Jesús y el ADN nuestra dice que somos santos. El ADN espiritual nuestra dice que somos amados. El ADN espiritual dice que somos hijos, que somos aceptados, que somos perdonados, que somos justificados. ¿Y cuánto más podemos agregar a esa gran lista de lo que ahora somos en Jesús? ¿Sí? Amado oyente que nos estás escuchando, tu nueva ADN está entrelazada con Cristo Jesús. Está entrelazada con la justicia de Dios. Tú y yo somos la justicia de Dios. Somos perdonados. Es decir, ahora el pasado ya no te define. El pasado, lo que la sociedad puso sobre ti, las señales que pusieron sobre ti, las etiquetas. Es decir, hasta hoy en día puede que estés recibiendo títulos por la sociedad. Títulos por personas que no conocen el amor de Dios. Ay, abramos un paréntesis. ¿Será que nosotros ahora como justificados, como perdonados, como amados, como hijos, estamos poniendo títulos en las personas allá afuera? Si aún Jesús no nos condena, nosotros no somos nadie para condenar. Si aún Jesús no nos condena, nadie, nada te puede condenar. Pero para poder ser y recibir este ADN espiritual, para recibir la libertad total, así como estos cinco jóvenes en lo natural lo recibieron a través de una ADN, el ADN que mostraba la verdad, así hoy tú y yo tenemos ese gran privilegio de decir: acepto a Jesús en mi corazón, y ahora el ADN espiritual que opera, vive en mí, me hace hijo de Dios, no me hace lo que antes era. ¿Correcto?
1: ¿Sabes? Ese ser hijo de Dios se escucha bonito, ¿verdad? Somos hijos de Dios, pero es más allá de ese título bonito o de cómo se escucha, sino que es una nueva identidad. El ser hijo de Dios realmente es una nueva identidad, porque cambia la manera en cómo ahora somos delante de Dios. Y también tiene que cambiar la manera en que vivimos, ¿verdad? Exacto. Ahora tenemos que vivir como hijos de Dios. Exacto. En esa nueva identidad. Y me encanta porque este versículo que leímos dice que no nacimos de sangre, ni de voluntad humana, ni de decisión de varón, decía la versión que yo tenía, sino que nacimos de Dios. Entonces, esta nueva vida no viene por nuestros propios esfuerzos. Exacto. O por lo que nosotros hacemos o dejamos de hacer, no viene de nuestra familia ni de alguna religión, es la obra de Dios en Exacto. nosotros.
0: Amén.
1: ¿Verdad? Entonces es ese ADN que Dios ahora viene y pone en nosotros, pero lo leíamos ahí, los que lo recibimos solamente.
0: Exacto.
1: ¿Verdad? Tiene que haber en nosotros una decisión de aceptar a Jesús en nuestro corazón, de vivir para Él, de ahora aceptar realmente, aceptar y vivir lo que Dios nos ha dado como hijos de Dios.
0: Para lo que fuimos creados.
1: Sí.
0: Para vivir en propósito.
1: Ajá, y que no solamente decir, decir somos hijos de Dios. Pero ¿qué hay detrás de ser hijos de Dios? Hay muchas maravillas y tesoros que Dios nos ha dejado por el solo hecho de ser sus hijos.
0: Exacto, exacto. Bueno, amada audiencia, hemos llegado al final de la programación. Pero antes de despedirnos, quisiera yo hacer la cordial invitación. Si usted no ha aceptado a Jesús en su corazón, hoy es cuando usted lo haga. El solo abrir su boca, confesar, declarar que acepta a Jesús en su corazón. Y sabe, no tiene que ir y hacer una oración grande, elocuente. Simplemente abra sus labios, diga: Señor, yo reconozco que he fallado. Yo reconozco que he pecado. Yo reconozco, Señor, que he vivido de acuerdo, ¿verdad?, a mis propios deseos. Pero hoy te acepto como mi Señor, te acepto como mi Salvador. Te acepto como dueño y rey de mi vida. Y si usted hace esa oración, usted viene y forma parte de la vida, viene y forma parte de la familia de Dios, por el cual le animo, le invito que lo haga lo antes posible, ¿verdad? Hemos terminado en el programa de hoy y permítame hacer la invitación al ministerio. Si usted no tiene un ministerio, una iglesia, una familia espiritual, pastores que le enseñen, le guíen, le muestren estas grandes verdades espirituales, esos principios, queremos invitarle a que venga y nos visite a Ministerio Palabra de Vida. 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Así que muchas gracias por estar, por sintonizarnos en este su programa Palabras de Vida. Nos despedimos diciéndole que ponga en práctica esta palabra que hoy ha escuchado. Oremos para despedirnos.
1: Bendito Jesús, te damos gracias por este tiempo en tu presencia, Señor, por tu palabra que ha sido compartida. Gracias porque nos recuerdas que en Cristo tenemos una nueva identidad, Señor, que hemos sido justificados, perdonados y hechos hijos tuyos. Ayúdanos, Padre Santo, a vivir cada día conforme a esa nueva vida, Señor, dejando atrás todo lo que no te agrada y caminando en amor, en santidad y verdad. Bendito Dios, oramos que eres tú bendiciendo a cada persona que nos escuchó hoy, Señor. Si hay alguien que aún no te conoce, Señor, toca su corazón y llévalo, Señor, a encontrar una relación personal contigo. Yo oro que tu paz y tu bendición los acompañe, Señor, y que tu vida sigue transformando nuestras vidas, Padre Santo. En el nombre de Jesús. Amén.
0: Amén.
1: Muy bien, hasta aquí ha llegado el programa. Entonces, los bendecimos, los amamos y nos estaremos escuchando en el próximo programa.
0: Recuerden que Dios les ama.
1: Y nosotros también.
0: Hasta la próxima.
1: Bendiciones.

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